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1: 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He tomado una

0: Muchísimas gracias.
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0: Es viernes 21 de agosto de 2026 y aquí estamos desde Carve 850M, desde Uruguay y el mundo, a través de nuestros streamings. Estamos en Casa de Radios, esa es nuestra aplicación en todos los formatos de celulares. Estamos en la 104.3 FM Cosquín Rock Radio. Estamos saludando a los que están arrancando el fin de semana largo y se van a llevar puesto el sándwich. Se van a comer el sándwich del lunes que viene. Nicolás Lucich, buen día.
1: ¿Qué dice Miguel? Buen día. A gente feliz, la que se puede comer el sándwichito. La verdad que espectacular.
0: Sí, son 4 días, ¿no?
1: Sí, sí. Bueno, bajó mucho la temperatura, hace mucho frío, es una mañana muy fría, con viento además, así que eso baja la sensación térmica.
0: Sí, señor, y va a ser mucho más frío. El que puede tener libre y se puede ir de repente, tiene que prever que donde vaya tenga con qué calefaccionarse.
1: A no ser que se vaya al hemisferio norte, como puede ser algún afortunado.
0: Sí, señor, eso sí, pero no va a ser en el fin de semana largo, va a ser después.
1: Bueno, no sé, depende del caso de cada uno, capaz que alguno ya arranca ahora. Todavía tenemos unas semanas para las denominadas vacaciones de primavera. Bueno, pero eso es alguna gente. El resto, acá, aguantando. Y la preocupación por el tema climático que va creciendo en la medida que crecen las lluvias y lamentablemente la cantidad de evacuados, sobre todo autoevacuados, ¿verdad? Hay gente que se tiene que retirar y lo hace por sus propios medios en el este del territorio, en la zona de 33. Ayer hablamos con el intendente y lo vamos a estar retomando. Vamos a estar con muchos otros temas. Cómo se procesó en el Parlamento el cambio, digamos, en la manera en que se destina los recursos para el apoyo a las infancias carenciadas, a los niños carenciados. Vamos a estar con eso porque hay una preocupación a nivel comercial de que eso no fomente la informalidad. Vamos a estar con eso. 092-666-000, ese es el WhatsApp.
0: Ya que hablaste de las vacaciones de septiembre, me fui a buscar porque no me acordaba. Arrancan el lunes 21. Lunes 21, el día del comienzo de la primavera.
1: De septiembre, falta un rato.
0: Ahí arrancan las vacaciones. ¿Qué otra cosa tenía para decirle? Día Internacional de Conmemoración y Homenaje a las Víctimas del Terrorismo. Es un día que fue instituido el 19 de diciembre de 2017 por parte de la Asamblea General de Naciones Unidas, que decidió conmemorar cada 21 de agosto el Día Internacional de Conmemoración y Homenaje a las Víctimas de Terrorismo o del Terrorismo, producto de la inmensa cantidad de atentados que ocurren en el mundo en los últimos tiempos.
1: 092-666-000, ese es el WhatsApp. Beatriz, que nos manda mensaje de Tres Cruces, le mandamos un beso al oyente. Al firme con el informativo, Gonzalo está por aquí también, desde el Parque Rodó, le mandamos un saludo. Milton, de la Aguada, arriba la Aguada, arriba Milton, gracias por el mensaje. Mucho frío acá por la zona de San José, nos dice Claudia, que nos manda una foto. Ah, mirá, bueno, Claudia estaba con la estufita de leña, qué afortunada, muy bien, muy bien. Si prendés la estufa de leña a esta hora, porque vas a estar en la mañana ahí, ¿no? No podés salir rápido.
0: De acuerdo, sí, te vas a ir a trabajar, ¿no?
1: Qué sé yo, hay gente muy fanática igual, pero
0: no, pero comparto y además con el precio que tiene la leña.
1: Está bravo. Mariela de Toledo, que ya está arrancando a trabajar hasta a la zona de Pocitos. Buen día, Miguel y Nicolás. Se nos viene el frío, ya pronta para trabajar. Y el martes es el cumpleaños, dice, ya está avisando, así que está. Le vamos a mandar un feliz cumpleaños el martes.
0: Cumple con la patria.
1: Cumple con la patria, tiene razón, claro, con la independencia. Que no era tan independiente, pero es la independencia.
0: Bueno, un intento.
1: Sí, es
0: un
1: así.
0: Un intento.
1: Bueno, Casa Zorrilla, la aplicación de Radio Carve y todas las radios.
0: Casa de Radios.
1: Casa de Radios, tenés razón. Ese es el nombre de la aplicación. Está Oscar acá que nos manda mensaje también. 6 y 5, vamos al estado y pronóstico del tiempo.
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1: Nueve grados en la estación meteorológica del Prado, pero como bien decía Nicolás, AccuWeather marca acá en el centro un grado de sensación térmica.
2: Oh.
1: Un grado. Y también un grado marca Weather Channel. 9 marca el termómetro en la estación meteorológica del Prado. El tema es el viento, como le decía Nico también, en la estación meteorológica del aeropuerto de Carrasco, del lado de Canelones, vientos del sur-suroeste a 30 kilómetros. En Melilla, Montevideo Rural, para tener una referencia en Montevideo Rural, 41 grados son la velocidad del viento, 41 grados, 41 kilómetros por hora la velocidad del viento, rachas entre 24 y 41 kilómetros por hora, en Colonia rachas de hasta 40 kilómetros por hora, en Laguna del Sauce algo más de 30 kilómetros por hora, y en la estación meteorológica del Prado, Inumet habla de vientos del sur-suroeste entre 22 y 41 kilómetros por hora. Eso para tener una noción de cómo está el viento a esta hora, con cielo algo nuboso a nuboso, vientos del sur-suroeste, ya se los dije, 1017.9 la presión. Para Inumet, el estuario del Plata es un mar, te pone siempre presión a nivel del mar, te pone Inumet, 66% la humedad y 15 kilómetros de visibilidad. Hay 9 grados también en Punta del Este, hay 8 en Colonia, hay 6 en las Sierras de Minas, en Florida, en Durazno, en Mercedes. Hay 8 en Rocha, 10 en Melo, 8 en Tacuarembó Capital, 7 en Rivera y 7 también en Paysandú, en Bella Unión, 8 en Salto.
2: En Montevideo alrededor es la mínima prevista de 6 grados, la máxima 10. La sensación térmica, como decía Miguel, es menor. Es una mañana muy fría, hay que abrigarse. Mañana 5 de mínima, 11 de máxima y así seguirá el domingo. En el este, más abajo todavía. 5 de mínima, 12 de máxima, con cielo algo nuboso, algún chaparrón costero. Mañana 1 grado de mínima, 12 de máxima. Lo mismo es el pronóstico en el centro del país y en el litoral sur. Hoy con 5 de mínima, mañana con 2 grados de mínima. Y en el norte, las mínimas van a dar entre 4 y 7 grados y las máximas 15 a 16, bajando mañana a mínimas de 1 grado o 0 grado incluso hacia el domingo. Son días muy fríos. 6 de la mañana, 6 minutos, 8 minutos. 6 de la mañana, 8 minutos. Y esto es lo principal a esta hora.
0: Titulares.
1: La empresa Veridos, adjudicataria del sistema de control migratorio en los puertos de Montevideo y Colonia, reclama al Estado uruguayo $10.700.000 y abrió una negociación previa a un eventual arbitraje internacional.
2: La firma dice que desde febrero del año pasado no percibe el cargo de $2.10 más IVA por pasajero que estaban previstos para financiar el sistema. Buquebus y Colonia Express se negaron a cobrarlo y recurrieron ante el Tribunal de lo Contencioso Administrativo.
1: Si no hay acuerdo en 6 meses, Veridos podrá recurrir a un arbitraje internacional. En paralelo, la Procuraduría del Estado en lo contencioso administrativo entendió que debería anularse el decreto que estableció el cobro.
2: Esta es información que pone en tapa hoy El País. En otro tema, Diputados aprobó la unificación de las transferencias destinadas a la infancia y adolescencia con una partida adicional de $31 millones.
1: Luego de un acuerdo entre el Frente Amplio y Cabildo Abierto, el 40% de la prestación quedará condicionado a controles de salud y asistencia educativa.
2: También se aprobó transformar el Instituto Nacional de Rehabilitación en un servicio descentralizado que pasará a llamarse Instituto Nacional de Reinserción.
1: La oposición acompañó la reforma general, aunque hubo diferencias sobre la conducción del nuevo organismo.
2: La sesión terminó pasadas la 1:40 de la madrugada.
1: El Partido Colorado retiró de la rendición de cuentas un aditivo que habilitaba a mayores de 65 años, imputados o condenados por hechos ocurridos hace más de 30 años, a solicitar prisión domiciliaria.
2: La propuesta había sido presentada por el diputado de Vamos Uruguay, Juan Martín Jorge, pero no había sido coordinada con el resto de la bancada.
1: Tras el retiro, el diputado de Cabildo Abierto, Álvaro Perrone, presentó un aditivo idéntico para que sea sometido a votación.
2: La aprobación del presidente Yamandú Orsi subió 6 puntos y se ubica en 26% según la nueva encuesta de cifra de las primeras semanas de agosto.
1: La desaprobación bajó 8 puntos y se situó en 57%, mientras que un 17% mantiene una valoración neutra o no opina.
2: Según la consultora, el resultado revierte por el momento la tendencia a la baja que venía registrándose desde octubre del año pasado.
1: Entre los votantes del Frente Amplio, el 48% aprueba la gestión de Orsi, mientras que entre los de la coalición republicana la aprobación es de 8%.
2: Comienza hoy en Montevideo el tercer Congreso Panamericano, que reunirá 3 días a más de 150 dirigentes, legisladores y referentes progresistas de 15 países del continente.
1: Entre los participantes estarán el expresidente chileno Gabriel Boric, el exmandatario colombiano Ernesto Samper y el gobernador de Buenos Aires, Axel Kicillof. Por Uruguay participarán, entre otros, el presidente Yamandú Orsi, la vicepresidenta Carolina Cose y la exvicepresidenta Lucía Topolansky.
2: El encuentro abordará temas de paz y seguridad, integración regional, inteligencia artificial y políticas de bienestar y cuidados. La apertura será en el Palacio Legislativo y el cierre el domingo en el Parlamento del Mercosur.
1: El astillero español Cardama defendió su actuación en el contrato para construir 2 patrulleras oceánicas para la Armada, rescindido por el actual gobierno.
2: La empresa envió un escrito de 20 páginas con sus respuestas a la comisión parlamentaria que investiga el proceso.
1: Mario Cardama aseguró que el astillero tenía experiencia y capacidad para cumplir el contrato. También sostiene que el Ministerio de Defensa nunca intimó formalmente a la empresa a presentar nueva garantía, ni antes ni después de que el gobierno denunciara que la presentada era falsa.
2: El empresario negó que Cardama haya participado en un eventual fraude y afirmó que la verificación de la garantía correspondía al Estado uruguayo. Según sostuvo, el gobierno usó el episodio para terminar un contrato en el que ya no tenía interés.
1: Hoy será la última sesión de la comisión que investiga el caso Cardama, cuyo plazo vencerá el domingo.
2: Está previsto que se presenten 4 informes con conclusiones. Uno del oficialismo, otro de la coalición republicana, uno de Cabildo y otro de Identidad Soberana. Serán elevados luego al plenario de la Asamblea General.
1: El Parlamento dispuso una investigación administrativa de urgencia por varios episodios vinculados a la seguridad y al funcionamiento interno del Palacio Legislativo.
2: Entre los casos está el del diputado nacionalista Álvaro Dastube, quien había denunciado días atrás amenazas reiteradas, incluso de muerte, de parte de un hombre que logró llegar hasta su despacho tras sortear los controles de seguridad.
1: 6:13. La investigación también incluye lo ocurrido el miércoles con la diputada de Cabildo Abierto, Silvana Pérez, cuyo auto quedó bloqueado durante más de media hora por vehículos oficiales mientras diputados votaba artículos de la rendición de cuentas.
2: El diputado Álvaro Perrone se reunió ayer con la vicepresidenta Carolina Cosi y reclamó responsabilidades. Perrone dijo que un funcionario del Poder Legislativo ordenó bloquear la salida del vehículo. Nosotros tenemos información de que la diputada había dejado el coche en un espacio que corresponde al Senado. La versión de los representantes de Cabildo es que había solicitado ese permiso. Hay una versión de la interna del Poder Legislativo de que son reiteradas las veces que la diputada deja el auto ahí, en la zona del Senado. Y como usted sabe, una cosa es diputado y otra cosa es el Senado.
1: Mamita, ¿en qué chiquitajes estamos? Vamos a escuchar a Álvaro Perrone.
3: Por una situación familiar, la diputada Silvana Pérez se fue en la noche tarde, iba a entrar su suplente, pero cuando se iba a retirar se encontró que tenía el auto bloqueado en el garaje del estacionamiento y no podía salir. Eso hizo que tuviera que salir yo de la sesión, y eso cambiaba la votación, como todos los artículos, ¿no? Que cada voto de la conformación que tiene la Cámara de Diputados, cada voto incide. Entonces, bueno, fue un hecho, nosotros lo catalogamos de grave, más allá de la votación, que yo, bueno, ahí no quiero adjudicar ninguna intencionalidad, pero fue bloqueada, ya podemos decir ahora, por orden de un funcionario del Poder Legislativo, con auto del Poder Legislativo.
1: La policía identificó a los 50 hinchas de Cerro que abordaron el ómnibus de UCOT, cuyo chofer denunció haber sido amenazado con un arma y obligado a trasladarlos sin realizar más paradas hasta el intercambiador Belloni.
2: Esto fue el domingo 9 de agosto, cuando los hinchas iban al partido contra Danubio. También fueron identificados los que conducían los autos y motos que escoltaron al ómnibus.
1: Según informa El Observador, la investigación constató además que los hinchas habían pagado el boleto y que durante el trayecto fue agredida una persona que vestía indumentaria de Nacional. El caso quedó en manos de la Fiscalía.
2: Cerca de 1.800 personas debieron dejar sus hogares en distintos puntos del país por las lluvias y crecidas de los últimos días. La gran mayoría está en 33, donde hay unos 1.600 desplazados.
1: En este contexto, el Congreso de Intendentes se reunió en la víspera con autoridades del Sistema Nacional de Emergencias. El encuentro abordó la situación actual y la preparación ante los eventuales efectos del Niño durante los próximos meses.
2: El presidente del Congreso de Intendentes, Carlos Enciso, advirtió que el fenómeno puede provocar daños importantes en la infraestructura y afectar la circulación y actividad productiva en el interior.
4: Esto va a generar un apagón logístico claramente en el interior productivo, y hay que empezar a hablar de estos temas porque después rápidamente empiezan a reclamar respuestas que para las intendencias van a ser casi imposibles si no hay un encare país. ¿Cómo vamos a devolverle el tránsito fluido a miles y miles de kilómetros que van a quedar afectados ya en poco tiempo en las caminerías rurales, por ejemplo, entre otros temas sociales que también preocupan? Así que
1: el director del SINAE, Leandro Palomeque, sostuvo que los posibles efectos de El Niño podrían extenderse hasta mayo del año que viene y alcanzar a más de la mitad del territorio.
2: Palomeque aseguró que los recursos del Estado están siendo coordinados para atender la emergencia y preparar la respuesta ante los próximos meses.
5: Hay dos préstamos contingentes que rondan los 750 millones de dólares dispuestos para justamente la asistencia a lo que es la emergencia. No obstante ello, en este momento nosotros ya estamos ejecutando los procesos de compra y son compras de carácter nacional que están destinadas directamente a los centros coordinadores departamentales de emergencia, y también estamos trabajando en el establecimiento de un segundo centro logístico en el centro del país y la posibilidad de establecer dos centros más en dos puntos del país, que son centros temporales, en ese caso, de acopio de asistencia.
1: La Intendencia de Montevideo anunció nuevas medidas para ordenar el tránsito y mejorar el transporte público.
2: Va a reubicar 5 radares, 2 cámaras de fiscalización y abrirá un llamado a privados para aumentar la oferta de estacionamientos.
1: También reforzará los controles sobre vehículos con matrículas irregulares, ruidos molestos y determinadas deudas por multas, además del uso indebido de balizas, indicó el director de movilidad, Germán Benítez.
2: La comuna renovará además la aplicación Cómo Ir, permitiendo desde septiembre cargar a bordo los boletos gratuitos de estudiantes, y prevé incorporar nuevos medios de pago en los ómnibus a partir de 2027 y capaz que algún pozo arreglan también.
6: La modificación que estamos planteando es el retiro de la vía pública, tanto si están circulando como si están estacionados. Lo que tiene que ver con matrículas adulteradas, se cae a la vista los vehículos que tienen matrículas adulteradas. En el caso de ruidos molestos, nosotros realizamos operativos fiscalización. Tenemos más de 280 operativos realizados en el último año, con 12.700 multas colocadas. Ruidos molestos es una de las variables por la cual nosotros retiramos los vehículos de la vía pública. La idea es que nos permita hoy en día, muchas veces cuando solamente es el ruido molesto, se coloca la multa y no se retira de la vía pública. Lo que nosotros vamos a hacer es retirar de la vía pública los vehículos que cumplan con esas condiciones.
1: Parece que la mitad de las multas de los radares no se pueden cobrar porque son chapas que están borradas o... En fin, bueno, el canciller Mario Lubetkin deberá comparecer el próximo 4 de septiembre ante la Comisión de Asuntos Internacionales del Senado para responder sobre sus viajes oficiales al exterior.
2: Según búsqueda, a partir de un pedido de acceso a la información pública, Lubetkin hizo 30 viajes entre marzo de 2025 y junio de este año. Italia fue el destino más frecuente, con 7 viajes.
1: En ese periodo recibió algo más de $90,000 de viáticos, $90,000, devolvió cerca de $37,000. El semanario señaló además que en algunas misiones hubo jornadas sin actividad oficial informada.
2: Más de 87,000 menores de 9 a 15 años fueron vacunados contra meningococo, informó el Ministerio de Salud Pública. Entre los niños de 11 años, la cobertura superó el 95%.
1: La directora general de Salud, Laura Jambí, dijo que el ritmo de vacunación es el esperado y que todavía hay agendas disponibles hasta fin de mes.
2: Jambí agregó que la situación de la meningitis está estable y remarcó que no hay una situación de alarma ni de riesgo de epidemia.
1: Una asamblea de FANCAP en La Tablada resolvió suspender las medidas sindicales y aceptar el cuarto intermedio propuesto por el Ministerio de Trabajo.
2: A partir de ahora, el sindicato y ANCAP negociarán de manera bipartita sobre la última propuesta presentada.
1: FANCAP reclama una reestructura de la planta con más personal operativo y mejoras en su funcionamiento.
2: La Corporación Vial del Uruguay y la empresa Serviam firmaron un contrato para rehabilitar y mantener por 7 años unos 200 kilómetros de rutas en La Valleja 33 y Cerro Largo.
1: El acuerdo abarca tramos de las rutas 8, 17, 18 y 26 y prevé una inversión de 1.200 millones de pesos, unos 30 millones de dólares.
2: El contrato incorpora criterios de sostenibilidad como reducción de emisiones, reciclaje y reutilización de materiales y mejoras en seguridad vial.
1: Se firmó un acuerdo para instalar en la Unidad Agroalimentaria Metropolitana la primera planta de consolidación y conteo de envases del país en el marco del Plan Vale.
2: La obra demandará entre 10 y 12 millones de dólares y una vez en funcionamiento se generarán unos 100 puestos de trabajo directos.
1: La planta será clave para implementar el sistema de depósito, devolución y reembolso de envases previsto de forma gradual y legal entre 2027 y 2028.
2: El intendente de Rocha, Alejo Umpierres, defendió la ubicación prevista para el nuevo aeropuerto en Rocha pese a los reclamos por el impacto ambiental de la zona entre Laguna Garzón y de Rocha.
1: Umpierres sostuvo que el predio está fuera de los límites de las áreas protegidas y afirmó que la obra de unos 40 millones de dólares será estratégica para el turismo y el desarrollo del departamento.
2: 6:21, dos delincuentes armados con un fusil de asalto rapiñaron un supermercado en la zona de Capurro, casi el Prado, allí en Montevideo.
1: Los asaltantes amenazaron a los responsables del comercio, se llevaron dinero, mercadería y escaparon. La policía analiza las cámaras de seguridad del local y de la zona.
2: Un hombre de 43 años fue condenado por disparar y herir a un niño de 11 en Costa Azul, Canelones, tras una discusión vinculada a un perro.
1: El disparo impactó en una pierna del niño, que está fuera de peligro. El agresor fue condenado a 20 meses de libertad a prueba.
2: Ahí está.
1: Seguro, así.
2: Le pegó un tiro a un niño y ahí andamos.
1: Sí, se fue. Bueno, sí, anda ahí en la vuelta. Mira, estaba en la esquina recién.
2: El secretario del Tesoro de Estados Unidos, Scott Bessent, anunció que Washington profundizará la presión económica sobre Irán y sugirió que por ahora no habrá una nueva ofensiva militar.
1: Bessent adelantó una fuerte ampliación de las sanciones contra Teherán dirigidas al comercio de petróleo, las transferencias financieras y quienes ayuden a evadir las restricciones.
2: Sostuvo además que la estrategia ya dio resultados en Venezuela y Cuba.
1: Por otro lado, Bessent afirmó que Estados Unidos no necesita generar tantos empleos debido a las deportaciones impulsadas por el gobierno de Donald Trump.
2: Estaba compitiéndole Bessent a Trump, con estas declaraciones polémicas. El secretario del Tesoro
1: echaron a todo el mundo del país, entonces seguro, ahora sobran empleos.
2: Sostuvo que los puestos están siendo ocupados por estadounidenses y relativizó la debilidad del mercado laboral. En julio, recordemos, la economía estadounidense perdió 23.000 empleos.
1: Tatiana Marcet salió de prisión en Bolivia tras 5 meses de prisión preventiva y cumplirá arresto domiciliario nocturno con control policial.
2: En el deporte, hoy viernes comienza la tercera fecha del Clausura. Liverpool Cerro se enfrentarán a las 19 en el Parque Viera. Son los líderes, partidazo. A las 16, Albion recibirá a Boston River en el Francini.
1: Mañana sábado, Central enfrentará a Juventud a las 11, Cerro Largo recibirá a Defensor Sporting a las 15 y Deportivo Maldonado jugará frente a Peñarol en el campus a las 18:30.
2: El Violeta lo recibe a Cerro Largo en el Paladino. La fecha se completa el domingo. Danubio recibe a Racing a las 11. Montevideo City Torque enfrentará a Wander a las 15 y Nacional cierra la etapa ante Progreso 18:30 en el Gran Parque Central, con el debut de Daniel Carreño como entrenador.
1: La selección uruguaya sub-20, dirigida por Diego Forlán, jugará la próxima semana 2 amistosos ante Paraguay en el Complejo Celeste.
2: Los partidos serán martes 25 y jueves 27, ambos a las 15, como preparación para los Juegos Odesur de septiembre y el Sudamericano sub-20 del año que viene.
1: Forlán no dirigirá al equipo en los Odesur porque estará al frente de la selección mayor en los amistosos ante Japón y Corea del Sur. La sub-20 quedará a cargo de Santiago Espasandín.
2: Trujillo recuperó la punta de la Liga de Ascenso al ganarle a La Gomar 83-80 en un partido parejo que se definió en el cierre. La T de Positos, el rojo de Positos que lidera la Liga de Ascenso. Y después tengo una sorpresa que publican los colegas de Ovación en el básquetbol, se la digo más adelante. Son las 6 de la mañana, 24 minutos.
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2: Hay algunos que tenían un poco más de suerte.
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1: Sí, ahí sí la narra desde su impronta perdedora, por lo menos con esa chica.
0: Es cierto. Los galanes del liceo. Llevaban con soltura a sus parejas girando en un rock and roll.
2: Una hermosa canción. 6:33, 092-666-000. Con Jaime Ross lo seguimos acompañando en el informativo Carve en esta fría mañana. Que dice por aquí, buen día, está divino esto del tema fiscal y los jueces matan a tres jóvenes y le dan 5 años y por un intento de femicidio te dan 8. Bueno, sí, lo que se llama la, ¿cómo se llama? De las penas, la calibración de las penas, no, la...
1: Sí, la dosimetría penal.
2: Dosimetría.
1: Con los, puedes matar a una persona y te pueden dar 30 más 15. Es probable que te pase si es un femicidio. Si no, es probable que te den 5, 7, 8 años. Si es un femicidio, es probable que te den 30, 45. Muchas veces seguramente justificado, como ese personaje que se dio contra, a propósito, contra una caseta, una casilla de un peaje, ¿no? Deliberadamente. Generando una muerte violenta. Pero está pasando eso. Lo que pasa es que no se puede hablar y nadie se anima a decir nada.
2: Bueno, nosotros lo decimos, compartimos mensajes de los oyentes. Por supuesto son visiones y opiniones. A ver, algunas cosas son visiones y opiniones, otras son fallos que están allí objetivamente evaluables. La justicia no es perfecta y en Uruguay la justicia tiene muchos problemas. Eso es cierto.
1: Los fallos se pueden criticar, hay que acatarlos, pero criticar se pueden criticar. En un marco de respeto se pueden criticar.
2: Y bueno, además lo que estamos haciendo sobre todo es comparar. ¿Qué dice por acá? Lamentable lo de Perrón y Bonavita, departamentos inundados, compatriotas desplazados y estos peleándose por el estacionamiento, todo muy triste, dice Juan Martín, que nos manda este mensaje de tempranito. Es impresionante la cantidad de mensajes, la gran audiencia del informativo Carve, que es cada vez más grande. Seguimos hasta las 9, vamos a compartir algunos numerillos.

El petróleo sigue arriba de los $93 el barril Brent. La situación en Medio Oriente lejos está de mejorar. Y bueno, comentábamos en estas horas con algunos oyentes, algunos colegas, amigos o gente que pregunta qué va a pasar con los combustibles. Olvídese de una baja, eso por supuesto, para arrancar. Y bueno, la verdad que no sería algo extraño que pueda haber alguna corrección en alguno de los valores. El problema que enfrenta el gobierno es que está muy alto el costo de los combustibles y bueno, ya una nueva suba sería complejo, particularmente en el caso de la nafta. En el caso del gasoil también, porque bueno, es el combustible de la producción. Ahí estamos un poco más parejos con la región. Sigue siendo, según los datos de SEG Ingeniería, el gasoil en Argentina está igual o un poco más caro que Uruguay, y en el resto de los países está más abajo, pero una diferencia, digamos, moderada, qué sé yo, entre 10 y 20 centavos. En el caso de la nafta, la distancia es de más de medio dólar por litro. Bueno, el sector ganadero está atravesando una circunstancia muy potente, muy, muy positiva. Y en los remates por pantalla de esta semana en Plaza Rural tenemos precios que se han presentado muy firmes. Los terneros llegaron a $5.50. Y aquí tenemos la planilla de Plaza Rural. Para los que no están en el rubro, pero saben que la ganadería importa y eso es obvio. Y bueno, las terneradas y las terneras particularmente, que son las hembras, son las que forman la ganadería desde la base y se han valorizado de una manera notable. Esto es una muy buena noticia. Voy a ir a las categorías con más volúmenes. Los terneros 140, 180 kilos promediaron 4.87 y los terneros formados de más de 180 kilos, los terneros más pesados, digamos, 4.17. Los terneros livianos, que fueron unos pocos, 219 cabezas, superaron los $5. Bueno, la verdad que estos promedios son notables y aumentos de 5 hasta 9%. Cuando digo que algún lote llegó a 5.50, bueno, fue algún lote puntual. Pero los precios muy firmes. En el caso de la escalera de novillos, los novillitos 3.77, los de 2 a 3 años 3.37 y los formados 3.26. Hablo de los promedios, y la vaca de invernada 2.68. En el caso de la escalera de novillos con aumentos también, y en la vaca de invernada 8% de aumento respecto al remate anterior. Y déjeme que tengo por aquí para compartirle, si usted me da un minuto, cómo viene el mercado internacional de los lácteos, que importa también en la producción láctea, que viene subiendo, y subió el precio en los remates de Nueva Zelanda en el Global Dairy Trade, 3% de la leche en polvo entera, que quedó en $3.591. Los granos también se han fortalecido, la soja que se está pagando, a ver si tengo por acá también alguna referencia de alguna de las planillas que nos llegan por WhatsApp, la soja de la próxima cosecha, 417, la colza ajustó un poquito a la baja, pero poquito, $566 es un muy buen precio para la próxima cosecha. Se están llenando las represas de arroz en el este, pero bueno, hay preocupación porque el clima viene muy, muy complejo, y también preocupación por la colza, que se plantó un área récord, que tiene unos precios de novela, pero bueno, hay que cosecharla, y estas lluvias y las que se podrían venir con alta probabilidad preocupan. 6:39.

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3: Miguel Cantilo y Jorge Durietz conformaron en los fines de los 60s y en los 70s el famoso dúo Pedro y Pablo.

Bueno, este jueves la Intendencia presentó 9 acciones que se suman a las 16 ya presentadas en septiembre del año pasado para promover lo que la Intendencia llama una movilidad más eficiente, más segura y disfrutable aquí en Montevideo. Una iniciativa que incorpora nuevas pautas de adaptación, fiscalización y ordenamiento de la movilidad. En el acto estuvieron allí presentes el director de movilidad, Germán Benítez, la directora de tránsito, Betiana Fajardo, el director de transporte, Richard Delgado, y el director de vialidad, Leonardo Cola. Bueno, Benítez dijo que el objetivo de estas acciones es mejorar la convivencia en el espacio público, generar más y mejor información sobre la movilidad de la ciudadanía y también dirigirse hacia una movilidad más fácil y flexible con más opciones. ¿Cuáles son las acciones que se anunciaron? Bueno, en los próximos días la Intendencia va a remitir a la Junta Departamental de Montevideo un proyecto de decreto que habilite a retirar de la vía pública y establezca la imposibilidad de hacer un convenio sobre deuda, lo que la Intendencia llama conveniar deuda a vehículos con matrículas adulteradas, matrículas ocultas, ausentes o con dispositivos destinados a impedir su identificación, vehículos que generen ruidos molestos o que tengan deudas por multas de tránsito que superen el valor de aforo del vehículo. ¿Se entendió? Es decir, se va a pedir retirar de la vía pública estos vehículos, los que tengan las matrículas adulteradas, ocultas, ausentes, o las que le ponen algún dispositivo tratando de evadir los radares, y los vehículos que generen ruidos molestos o tengan deudas por multas de tránsito que superen lo que vale el auto o la moto o el vehículo. Se va a promover también ante el Congreso de Intendentes que aquellos conductores detenidos en ocasión de picadas o circulando con matrículas adulteradas o ausentes o con emisión de ruidos molestos deban someterse a un proceso de reincorporación. Por otro lado, en procura de optimizar la disposición de equipamiento ya adquirido y mejorar el control del tránsito, se van a reubicar 2 cámaras fijas de control de prohibido estacionar y detenerse y 5 equipos de radares, estos de fiscalización de velocidad, las pajareras, esas pajareras grises ahí. La pajarera. Bueno, hay algún colega de otra radio que me adoptó, me lo reconoció, me adoptó el término. Las pajareras, que son donde están los radares. Bueno, la cámara fue, usted lo conoce, Nico González, que se llama. Le voy a dar las iniciales, MF. La cámara fija que controla la prohibición de estacionar y detenerse en Avenida Italia y Avenida Miranda se traslada hacia Presidente Berro y Avenida Italia. En tanto, la de Colonia y Fernández Crespo se va a reubicar en Urquiza y Garibaldi, allí detrás del Cramdon. En ambos casos, los lugares de origen mantienen su control a través de las cámaras a bordo de los ómnibus, que también fiscalizan el respeto de la senda solo bus. En cuanto a los equipos de fiscalización fijos, los radares que miden la velocidad y luz roja, por ejemplo, si están en cruces semaforizado, el de José Pedro Varela y Irureta Goyena, en el sentido hacia el este, se va a trasladar a Uruguayana y Turini en sentido norte, donde durante las obras del ferrocarril central funcionaba un equipo y a solicitud de vecinos del lugar se vuelve a colocar. El de Avenida Italia y Almirón en el sentido hacia el centro se reubica en Luis Alberto de Herrera y Ayacucho, en el sentido hacia el sur. El equipo de Larrañaga y José Pedro Varela, Larrañaga la ex Centenario, en sentido sur, se relocalizará en Millán y Garzón, y ya que próximo a la zona hay varios centros de enseñanza. Y lo mismo ocurrirá con el equipo que actualmente está ubicado en Boulevard Artigas y Ocuar, sentido hacia el norte, que pasará a funcionar en Caramurú y Hernani en el sentido hacia el este. Bueno, Caramurú está flechado hacia el este, donde también existen centros educativos. Finalmente, el equipo ubicado en Valle Ordóñez y Avenida de las Instrucciones, sentido hacia el norte, pasará a ubicarse en Joaquín Suárez y Juan Carlos Blanco, sentido hacia el sur, próximo a un centro educativo. Esos son los cambios de los radares. A su vez, con el fin de mejorar el control del transporte de carga, se van a impulsar 2 acciones: un mecanismo de control y sanción a aquellos vehículos que lleguen con sobrepeso a la balanza del sitio de disposición final de residuos en Felipe Cardoso, y la contratación de un servicio de balanza móvil que permitirá identificar y sancionar a aquellos vehículos que circulen con sobrepeso por la red vial departamental. Hay otras cuestiones. Allí se va a impulsar un nuevo proceso para aumentar la capacidad de estacionamiento. Bueno,
Hay un llamado, ¿no? O va a haber el lanzamiento de un llamado a expresiones de interés para iniciativas privadas de estacionamientos en predios públicos y privados. Otra de las acciones de ordenamiento consiste en la definición de un nuevo régimen de contralor de balizas y elementos de señalización. A tal efecto se pondrá en funcionamiento lo dispuesto en el artículo 7 del decreto 38.735, aplicando una sanción de media unidad reajustable y una unidad reajustable y media por día por balizas y elementos de señalización que no estén correctamente implantados o no se adecuen a la reglamentación, y una sanción de 4 unidades reajustables por día por balizas y elementos de señalización que se implanten antes de 24 horas del inicio del evento. Bueno, saldrán inspectores a controlar. Inspector de baliza, ¿cuál es su tarea? Inspector de baliza, que no está mal, ¿no? Pero bueno, también se va a sancionar a las balizas que no hayan sido retiradas luego de 48 horas desde la comunicación de la finalización de un evento. Y bueno, hay también allí medidas presentadas bajo esta pauta que incluyen la renovación de la aplicación Cómo Ir, la definición de nuevas zonas de intercambio y la recarga a bordo de boletos gratuitos de estudiantes y la incorporación de nuevos medios de pago del boleto a bordo del ómnibus. Todas medidas que anunció la Intendencia de Montevideo en la víspera, tendientes, como decíamos, a promover una movilidad más eficiente, segura y disfrutable en Montevideo.

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25: Cinco minutos, cinco faltan para las 7 de la mañana.

El 11 de marzo de 2019, en el Teatro Mercedes Sosa de San Miguel de Tucumán, allí conmemorando el Día de la Mujer, con entrada libre y gratuita para sus afiliados, la actuación principal fue de Sergio Denis. Allí se dio una situación tremenda porque más o menos iba una media hora de iniciado el espectáculo. Sergio Denis bajó del escenario por una pasarela tendida sobre el foso de la orquesta, descendió 4 escalones, se acercó a la platea para interactuar con el público y al regresar subió los escalones, se paró sobre la pasarela, giró el cuerpo para continuar la marcha de espaldas, pero sin dejar de mirar a la audiencia, y al tercer paso pisó al vacío, perdió el equilibrio y cayó al foso de por lo menos 3 metros de profundidad. Sufrió heridas gravísimas que lo tuvieron internado hasta el 15 de mayo de 2020, y allí prácticamente un año y dos, tres meses, donde finalmente murió tras 14 meses de agonía y en coma con 71 años de edad. ¿Por qué estamos recordando esto? Porque no es la fecha hoy, porque la justicia tucumana rechazó esta semana la demanda de indemnización que los hijos de Sergio Denis, cuyo nombre era Héctor Omar Hoffman, habían presentado contra el ente autárquico Teatro Mercedes Sosa, la Asociación de Trabajadores de la Sanidad Argentina y el ex titular del ente Raúl Francisco Armisen. La Sala 1 de la conocida como Excelentísima Cámara de Contencioso Administrativo de Tucumán firmó la sentencia el 19 de agosto y determinó que la causa directa del accidente que le costó la vida al cantante fue culpa de Sergio Denis. Fue su propia conducta al retroceder sin mirar, al retroceder de espaldas sobre una pasarela mientras miraba al público, entonces le erró a la pasarela y se murió por su culpa. Esto es, en una traducción, el fallo de la justicia tucumana rechazando la demanda de indemnización de los hijos de Sergio Denis.

0: No hay que ponerse delante de las tanquetas, más o menos es la misma reflexión.
1: Una tristísima, una tristísima culminación de la vida de un tipo muy muy crack, muy muy querido, además, el Sergio Denis. Muchísimos mensajes. Alejandro Lecerrito dice que ayer escuchaba al señor que lo robaron en Capurro. Dijo que es mejor quedarse tranquilo y no reaccionar. Y bueno, no señor, dice Alejandro, lo están robando, basta de ser benevolentes con los malandros.
0: Sí, el tema que ayer uno de los robos fue con un fusil de asalto, ¿no?
1: No sé si ubican bien, esto es, digamos, en un lugar de la zona central de Montevideo, Hermano Giles, allí en la primera paralela a Boulevard Artigas, y está entre Capurro y El Prado, y es un complejo de vivienda, que obviamente tiene muchísima gente, y ya lo ha robado varias veces a ese supermercadito.
0: Lo que tiene, que tiene salida a los accesos rápidamente, ¿no? Se fueron corriendo
1: claro,
0: yo te diría que en 30 a 45 segundos estaban en la ruta.
1: Cerca de los accesos por Boulevard, digamos, ¿no?
0: De acuerdo a lo que vi en subrayado anoche, ¿no?
1: Sí. La verdad que es tremendo. Y yo coincido en lo de Alejandro, en el sentido que, como hacen muchos comerciantes, y seguramente muchos nos están escuchando, no es paciencia, hay que tener, no sé, un espíritu muy particular para seguir bancando que te roben un mes y otro también, o a veces una semana tras otra, ¿no?
0: A veces podés seguir y a veces no podés seguir, ¿no? Porque te roban la...
1: Claro.
0: Además estás todo el día parado allí, desde las 6 de la mañana levantado, abrís a las 7 o a las 8, hasta las 7, las 8, las 9 de la noche, y en 5 segundos te roban todo.
1: Y lo que pasa es que a veces es el laburo que tenés, ¿no? Si cerrás el boliche, ¿qué haces?
0: No tengas duda, no es un potentado el almacenero de la esquina, es un tipo que se compró un trabajo, es lo que...
1: Que la intendencia haga algo en Belloni, no se puede circular de la cantidad de vehículos mal estacionados que hay, y los taxis tienen derecho a parar en los lugares prohibidos o detenerse. En el nuevo centro shopping trancan todo, dice el Nico, que está planteando esto. Bueno, no, obviamente los taxis tienen que respetar el tránsito como cualquier vehículo. Tienen sus paradas, eso también. Es cierto que a veces algunos taxis se ponen, por ejemplo, en algunas esquinas de 18 y paran allí y quedan un rato, y la verdad que obstruyen el tránsito, pero...
0: ¿Tienen dársenas en 18? En las que...
1: Fuera de la dársena,
0: sí,
1: digo
0: también.
1: Yo.
0: ¿También?
1: Sí, no, en general están afuera de la dársena. Pero bueno, ahí hay algún taxista me explicó que es una cosa como para hacer acto de presencia. En fin, 7 en punto, 7 y un minuto, ya nos van a ver.

0: Una banda sueca que tuvo singular éxito en Europa y en el resto del mundo, casi que sin éxito en Estados Unidos. Prácticamente sin éxito en Estados Unidos. Bueno, después vino la comedia musical y la película, obviamente, y se pusieron a rueda. Es más, nunca salía del número 150, 160 y pico en el ranking de Billboard, por ejemplo. Es decir, increíblemente. Después cantaron en español y en Latinoamérica también tuvieron un singular éxito a fines de los 70.
1: La voz de Agnetha Faltskog, tremenda, la cantante de ABBA, junto con Frida y los muchachos.
0: Sus ex maridos.
1: Es cierto, un cuarteto impresionante, de los más exitosos y notables de la música pop del siglo XX. Y bueno,
0: Benny y Bjorn.
1: Lo seguimos escuchando. Nico González, que Oceán, ¿anda bien?
2: Buen día, ¿cómo andan todos? Miguel, Nico. Llegamos al viernes, por fin. Sí, lenta esta semana, me pareció, no sé ustedes, pero...
1: Yo disfruto cada día de trabajo y no, sí, me importa, también, no me importa si es martes o es viernes.
2: Yo también, pero esta semana veo que hay algunas que sentí como que la vas remando. Bueno, me costó esto un poquito. Sí, costó.
0: Bueno. Le arruinó la reflexión su amigo.
2: No la compartió, es clarísimo que no la compartió.
1: Hablando de remarla, está muy complicado en... tema de probabilidad, pero que se vienen más lluvias por el Niño y hay mucha preocupación en la producción y también a nivel de gobierno. ¿Se aprobó ya la rendición de cuentas?
2: Faltan unos artículos, sí, ayer hubo obviamente la aprobación de varios artículos muy importantes, vamos a decirlo ahora en titulares, por ejemplo, aquellos que refieren a las partidas, ¿no? Y a las transferencias justamente a las infancias. Bueno, vamos a venir con todos estos detalles, porque también hubo novedades en lo previo, ¿no? Y la discusión política, por ejemplo, las repercusiones que dábamos aquí más temprano en Informativo Carve, con esa situación un poco rara que se generó allí en el estacionamiento del Palacio Legislativo.
0: Sí, estacionamiento subterráneo, le digo a la gente que no conoce.
2: Es verdad.
0: Allí frente al Palacio Legislativo.
1: Hay un estacionamiento para el Senado y otro para diputados.
2: Hay uno y uno. El legislador, un diputado tiene que dejar su vehículo en el estacionamiento para diputados. ¿Y un senador en dónde?
1: Y senadores. Muy bien.
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0: No hace mucho, Madonna usó esta melodía. Antes se le decía, cuando se tomaba prestado esto, no robaba. Música, lo tomó como música incidental en uno de sus nuevos éxitos. Con ABBA vamos a actualizar en instantes los datos del tiempo.
1: Temazo de ABBA. Esto es Give Me a Menace.
0: Give me.
2: Yo estoy esperando mi tema todavía.
0: Bueno,
2: espera sentado.
0: No. Ve que usted es malo. Se contagia de Lucich.
2: Tiene novedades para mí.
0: Se contagia de Lucich.
1: Lo quiero
0: sentadito ahí a las 8:55.
2: Voy a esperar entonces.
1: Sabés que Miguel usaba mucho sentado en la pelela. Ahora lo ha dejado de usar porque le vino como un arranque de pudor.
2: No, 9-5 entonces vamos a tener.
1: El arranque del Informativo Carve usaba mucho esa figura.
0: Porque él, ¿sabe qué es sentar en la pelela? Se lo contamos a un amigo que está allí detrás del vidrio. Usted arrancó diciendo, qué larga que se me hizo esta semana.
2: Sí.
0: Y Lucich le dice, así con este porte, para mí la semana no es larga ni corta, martes, jueves o viernes da lo mismo. Si es domingo yo vengo igual.
2: Es un benefactor, sí.
0: Entonces, eso es, lo sentó en la pelela.
2: ¿Qué? Bueno, muy bien, me sentó en la pelela. 9-5, entonces vamos a tener el tema prometido, el prometido de la semana.
0: Totalmente.
2: Bueno, muy bien, voy a
0: totalmente.
2: Esperar.
0: Entonces, avanzamos porque ya esto se va de las manos.
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0: La rendición de cuentas, un aditivo que habilitaba a mayores de 65 años, imputados o condenados por hechos ocurridos hace más de 30, a solicitar la prisión domiciliaria.
1: La propuesta había sido presentada por el diputado de Vamos Uruguay, Juan Martín Jorge, pero no había sido coordinada con la bancada. Tras el retiro, el diputado de Cabildo Abierto, Álvaro Perrone, presentó un aditivo idéntico para someterlo a votación.
2: La empresa Veridos, adjudicataria del sistema de control migratorio en los puertos de Montevideo y Colonia, reclama al Estado $10.700.000 y abrió una negociación previa a un eventual arbitraje internacional.
0: La firma sostiene que desde febrero de 2025 no percibe el cargo de $2.10 más IVA por pasajero previsto para poder financiar

0: sistema. Buquebus y Colonia Express se negaron a cobrarlo y recurrieron ante el Tribunal de lo Contencioso Administrativo.
1: Si no hay acuerdo en 6 meses, Veridos podrá recurrir a un arbitraje internacional. En paralelo, la Procuraduría del Estado en lo Contencioso Administrativo entendió que debería anularse el decreto que estableció el cobro.
2: El gobierno tiene como objetivo evitar los tribunales, así que citará para los próximos días a representantes de las firmas para continuar el diálogo, según informa esta mañana el diario El País.
0: La aprobación del presidente Yamandú Orsi subió 6 puntos y se ubicó en 26%, según una nueva encuesta de Cifra realizada en las primeras semanas de agosto.
1: La desaprobación bajó 8 puntos y quedó en 57%, 17% se mantiene neutral o no opina.
2: Según Cifra, el resultado revierte por el momento la tendencia a la baja que venía registrándose desde octubre del año pasado.
0: Entre los votantes del Frente Amplio, el 48% aprueba la gestión del presidente, mientras que entre los de la coalición republicana es un 8% la aprobación.
1: Comienza hoy en Montevideo el tercer Congreso Panamericano, así se lo llama, nombre genérico, que reúne 150 dirigentes, legisladores y referentes de la izquierda regional o progresistas, como se dan llamar, de unos 15 países del continente.
2: El astillero español Cardama defendió su actuación en el contrato para construir 2 patrulleras oceánicas para la Armada, rescindido por el actual gobierno.
0: La empresa envió en las últimas horas un escrito de 20 páginas con sus respuestas. Esto lo dirigió la comisión parlamentaria que investiga el proceso.
1: Mario Cardama dijo que el astillero tenía experiencia y capacidad para cumplir el contrato. Dijo que Defensa nunca intimó formalmente a la empresa a presentar una nueva garantía, ni antes ni después que el gobierno denunciara que la presentada era falsa.
2: El empresario negó que Cardama haya participado en un eventual fraude y afirmó que la verificación de la garantía correspondía al Estado uruguayo. Según sostiene, el gobierno utilizó ese episodio para terminar un contrato en el que ya no tenía interés.
0: Hoy será la última sesión de la comisión que investiga justamente el caso Cardama, cuyo plazo vence el domingo 23.
1: Está previsto que se presenten 4 informes. El oficialismo, la coalición republicana, Cabildo e Identidad Soberana, y luego serán elevados al plenario.
2: El Parlamento dispuso una investigación administrativa de urgencia por varios episodios vinculados a la seguridad y al funcionamiento interno del Palacio Legislativo.
0: Entre los casos está el del diputado nacionalista Álvaro Dastugue, quien había denunciado días atrás amenazas reiteradas, incluso de muerte, esto por parte de un hombre que logró llegar hasta su despacho luego de sortear los controles de seguridad. Esto lo informaba esta semana Telenoche.
1: Y el más reciente, el de la diputada cabildante Silvana Pérez, cuyo auto quedó bloqueado más de media hora en el estacionamiento del Senado, donde la diputada tenía su auto, mientras se votaba en diputados. La rendición de cuentas, la diputada quería salir.
2: Sí, vehículos oficiales, ¿no? No es que entró alguien de afuera y le bloqueó el auto. El diputado Álvaro Perrone se reunió ayer con la vicepresidenta Carolina Cossi y reclamó responsabilidades. Perrone afirmó que un funcionario del Poder Legislativo ordenó bloquear la salida de ese vehículo.
3: Por una situación familiar, la diputada Silvana Pérez se fue en la noche tarde, iba a entrar su suplente, pero cuando se iba a retirar se encontró que tenía el auto bloqueado en el garaje del estacionamiento y no podía salir. Eso hizo que tuviera que salir yo de la sesión, y eso cambiaba la votación, como todos los artículos, ¿no? Que cada voto de la conformación que tiene la Cámara de Diputados, cada voto incide. Entonces, bueno, fue un hecho, nosotros lo catalogamos de grave, más allá de la votación, que yo, bueno, ahí no quiero adjudicar ninguna intencionalidad, pero fue bloqueada, ya podemos decir ahora, por orden de un funcionario del Poder Legislativo con auto del Poder Legislativo.
1: La policía identificó a los 50 hinchas de Cerro que abordaron el ómnibus de UCOT, cuyo chofer denunció haber sido amenazado con un arma y obligado a trasladarlo sin parar al intercambiador Beloni.
2: El episodio ocurrió el pasado 9 de agosto, cuando los hinchas que se dirigían al partido ante Danubio protagonizaron eso. También fueron identificados quienes conducían los autos y motos que escoltaron al ómnibus.
0: La Intendencia de Montevideo anunció nuevas medidas para ordenar el tránsito y mejorar el transporte público.
1: Entre ellas, reubicar 5 radares y 2 cámaras de fiscalización y abrir un llamado a privados para aumentar la oferta de estacionamientos.
2: También reforzarán los controles sobre vehículos con matrículas irregulares, ruidos molestos y determinadas deudas por multas, además del uso indebido de balizas, indicó el director. Cuando hablamos uso indebido de balizas, no hablamos de los autos. Hablamos de esas varizas que se ponen los pinitos, ¿no? Indicó el director de movilidad, Germán Benítez.
0: Bueno, la comuna renovará además la aplicación Cómo Ir, que permite desde septiembre cargar a bordo los boletos gratuitos de estudiantes y además prevé incorporar nuevos medios de pago en los ómnibus a partir del próximo año.
4: La modificación que estamos planteando es el retiro de la vía pública, tanto si están circulando como si están estacionados. Lo que tiene que ver con matrículas adulteradas, se cae a la vista los vehículos que tienen matrículas adulteradas. En el caso de ruidos molestos, nosotros realizamos operativos fiscalización. Tenemos más de 280 operativos realizados en el último año, con 12.700 multas colocadas. Ruidos molestos es una de las variables por la cual nosotros retiramos los vehículos de la vía pública. La idea es que nos permita hoy en día, muchas veces cuando solamente es el ruido molesto, se coloca la multa y no se retira de la vía pública. Lo que nosotros vamos a hacer es retirar de la vía pública los vehículos que cumplan con esas condiciones.
1: El canciller Mario Lubetkin deberá comparecer el 4 de septiembre ante la Comisión de Asuntos Internacionales del Senado para responder por sus viajes oficiales al exterior.
2: Según informó Búsqueda, a partir de un pedido de acceso a la información pública, Lubetkin realizó unos 30 viajes entre marzo de 2025 y junio de este año. Italia fue el destino más frecuente, 7 viajes.
0: En ese periodo recibió algo más de $90.000 en viáticos y devolvió cerca de $37.000. El semanario Búsqueda señaló además que en algunas misiones hubo jornadas sin actividades oficiales informadas.
1: Más de 87.000 menores de 9 a 15 años fueron vacunados contra meningococo. Según informó Salud Pública, entre los niños de 11, la cobertura superó el 95%.
2: El intendente de Rocha, Alejo Umpierrez, defendió la ubicación prevista para el nuevo aeropuerto, pese a los reclamos por el impacto ambiental en la zona entre las lagunas Garzón y de Rocha.
0: En la escena internacional, el secretario de Tesoro de Estados Unidos, Scott Bessent, anunció que Washington profundizará la presión económica sobre Irán y sugirió que por ahora no habrá una nueva ofensiva militar a gran escala.
1: Bessent adelantó una fuerte ampliación de las sanciones contra Teherán dirigidas al comercio de petróleo, transferencias financieras y a quienes ayuden a evadir las restricciones. Dijo que la estrategia ya dio resultado en Venezuela y Cuba.
2: En el deporte, hoy comenzará la tercera fecha del torneo clausura. Los líderes Liverpool y Cerro se enfrentarán a las 19 y antes a las 16 Albion recibirá a Boston River.
0: Mañana Central enfrentará a Juventud a las 11 de la mañana. Cerro Largo recibe a Defensor Sporting a las 15, partido que será en el Paladino.
1: Sí, señor.
0: Y 18:30 va Deportivo Maldonado Peñarol.
1: La selección uruguaya sub-20 que dirige...
2: Faltaron algunos partidos ahí el domingo.
1: Adelante, Miguel. Sí.
2: El domingo Danubio recibirá Racing a las 11, Montevideo City Torque enfrentará a Wanderers a las 15 y Nacional jugará ante Progreso a las 18:30 con el debut de Daniel Carreño como técnico de Nacional.
1: Exactamente. Bueno, la sub-20 de Forlán jugará la próxima semana dos amistosos contra Paraguay en el Complejo Celeste.
2: Los partidos serán el martes y el jueves de la semana que viene, ambos a las 3 de la tarde como preparación para los Juegos Ode Sur de septiembre y el Sudamericano sub-20 del año próximo.
0: Forlán no dirigirá al equipo de Odesur porque estará al frente de la selección mayor en los amistosos ante Japón y Corea del Sur. La sub-20 quedará a cargo de Santiago Espasandín.
1: La AT Depósitos, Trujillo va puntero en la Liga de Ascenso, le ganó a Logomar un partido electrizante que se definió al final. Está lindo el ascenso, ¿eh? Picadito.
2: Sí, señor.
1: Y viene Alvarado. El José Alvarado, el puertorriqueño campeón con los Knicks de la NBA, viene a jugar contra Uruguay por la clasificatoria al Mundial.
2: Que se prepare.
1: Nos dice la gente de Ovación que tengo acá, espectacular. El juega la semana que viene, ¿no?
2: No me acuerdo.
1: Sí, semana que viene los partidos de Uruguay por entrar al Mundial después de décadas, ¿no?
2: 41 años.
1: Ya seguimos.

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0: Soto. ¿Cómo suenan los muchachos? ¿Cómo se logra que una canción se crea, se lanza y luego perdura? ¡Qué magia, eh!
1: No es fácil, no perdura solo con promoción y con plata. Y cuando se logra calidad y popularidad, como digo siempre, difícilmente la popularidad va de la mano de la calidad. Cuando van juntas,
0: matan.
1: Pasa esto. La mayoría de estos músicos de Toto eran músicos de sesión, eran contratados, han grabado decenas o cientos de discos con otros músicos, y un día dijeron, pero, como hizo Eagles, ¿no?, que era la banda de Linda Ronstadt, ¿qué hacemos, muchacho, con Linda Ronstadt? Vamos a hacer una banda nosotros.
0: Sí, es así. Los Porcaro y Steve Lukacs, el guitarrista, que tuve el placer de verlo con Ringo Starr acá en Uruguay hace ya muchos años.
1: No tanto, ¿qué banda trajeron,
0: Ah, tremenda banda, tremenda banda. Y bueno, disfrutando la música, el playlist de Miguel Nogueira. Me quedé pensando y un poco amargado, le voy a confesar.
1: A ver.
0: Con la información que nos daba el intendente de 33,
1: Mario Silvera.
0: Mario Silvera, que después se lo comentaban también productores arroceros. En 33 es donde hay más evacuados en estos días, a estas horas. Hay un proyecto de una represa en Palo a Pique que se podía haber hecho hace ya mucho tiempo y que permitiría regular de manera mucho mejor la inundación en la capital departamental, en la ciudad de 33.
1: Hablaba de una represa interpredial tipo la de India Muerta, por ejemplo.
0: Exacto, una represa grande, no de las grandes que tenemos en Río Negro, pero se permite regular la inundación. Seguramente en los casos más extremos esas cosas son difíciles, pero ¿por qué no se priorizan esas cosas? Esa es la gran pregunta y no es la primera vez que la hacemos. Es que a nivel político, a nivel social, la dejamos para adelante o no le damos el presupuesto. Debería ser lo primero, evitar que en este niño que está llegando o en el otro que venga o en otra inundación, la gente que es la gente más carenciada, la que tiene que, con las patas mojadas, rajar de la casa e irse para la casa de un amigo o un pariente porque se viene el agua. Más allá de eso, que hay otros problemas porque a veces falta criterio y falta autoridad para gestionar mejor dónde se asienta la gente, en las zonas inundables, muchas veces de donde mucha gente pone allí su vivienda, y eso es un lío. En algunos lugares se ha logrado regular mejor eso, pero creo que todavía falta. Pero digo, obras que permitan mejorar la calidad de vida de las personas. Tercero, cuarto, quinto o décimo lugar en la prioridad. Y así estamos, de vuelta sufriendo una situación que va a ser complicada. Lo decía Leandro Palomé, que se vienen con mucha probabilidad, con una altísima probabilidad, más lluvias en las próximas semanas.
1: Bueno, Álvaro Perrone se ha transformado en la vedette del Parlamento.
0: Y lo que pasa es que es él y el voto de la diputada cabildante,
1: Pérez Bonavita.
0: De Silvana Pérez Bonavita, los votos clave para la mayoría oficialista, ¿no?
1: Bueno, es un hecho menor y no es un hecho menor esto del estacionamiento. La diputada Pérez Bonavita se debió retirar el otro día por temas personales. Mirá qué momento, qué situación personal la sacó del Palacio y tuvo que entrar su suplente y no pudo salir porque alguien dio la orden desde el Palacio Legislativo, de la administración del Palacio Legislativo, que le bloquearan la salida del auto porque ocupaba un lugar que había ocupado muchas veces y que no le correspondía. Así quedó trancada allí sin poder salir. Perrone dijo, si nosotros que somos el fiel de la balanza, no lo dijo así, pero lo estoy diciendo yo, si se está discutiendo algo que necesita nuestros votos y no estamos, hay cosas que salen o no salen. Eso por ahí. Después Perrone ayer jugó un poco más fuerte con otro tema, y es este artículo que fue retirado, un artículo, características similares, que había sido presentado ya por Pedro Bordaberry, o propuesto por Pedro Bordaberry, que es esto de prisión domiciliaria para personas condenadas por hechos de hace 30 años o más, que obviamente incluye a los crímenes cometidos durante la dictadura y actualmente a los presos que están allí en la cárcel de Domingo Arena. Y allí pasó a ser protagonista Perrone, que nuevamente, que tiene los micrófonos abiertos, obviamente, no nos ha sido esquivo en la producción del informativo Carve. Sé que nos escucha, así que estamos abiertos a que pueda dar su opinión sobre esto y todo lo otro. Parafraseando al propio Bordaberry, que había dicho el otro día que al Frente Amplio le habían faltado huevos para votar esto, dijo Perrone: a mí no me consultaron, entonces como no me consultaron, esto es demagógico, entonces yo no voy a votar esto y voy a poner un artículo exactamente igual a votación, a ver si los propios redactores del artículo de prisión domiciliaria que decidieron retirarlo tienen lo que dice que los otros no tienen, así no lo repito. Votarán, dice.
0: Un rifirrafe por ver quién se adhiere más al reclamo de los presos de Domingo Arena.
1: Sí, pero... En fin.
0: Se lo puse a decir demasiado sencilla.
1: Pero no está bien lo que vos decís, pero te pongo un artículo. A mí no me avisaste y esto es demagógico, y etcétera, etcétera, yo no lo voto. Se va a votar. Bueno, ahora, ¿qué es lo que quiere usted, diputado? Bueno, yo voy a poner el mismo artículo a votación.
0: Bueno, la política tiene mucho de eso, que a veces se vuelve muy mezquino. Yo puedo estar de acuerdo contigo, pero si la iniciativa la presentás vos, no te apoyo, la quiero tener yo. Protagonismo político es parte de las leyes de la política, puede lucir muy, muy embromado, pero...
1: Digo, sé que es un hecho menor, digo, pero...
0: Sí, menor, coincido, Miguel, pero hasta cierto punto, porque después te termina dificultando otras cuestiones más importantes. Es un lío, hay que recordar que Álvaro Perrón estuvo en el Partido Colorado durante muchos años y luego salió, diputado por Canelones,
1: y se sumó a Cabildo.
0: Y se sumó a Cabildo en la época de crecimiento de Cabildo, que ahora está obviamente más disminuido en su caudal electoral, y quedaron con estos dos diputados nada más.
1: Tenemos que avanzar, ¿le parece? Hay una pequeña de 6 años, Blanca de Castro se llama, cuyo padre nos escucha todos los días.
0: Le mandamos un besote.
1: Y Blanquita también.
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1: Tomás Friedman, Tomás, buen día, bienvenido.
3: Buen día, Miguel, Nicolás por dos. Buenos días para todos, oyentes, televidentes. Muy feliz viernes. Bueno, nos vamos a Medio Oriente. A menos de 2 meses de las elecciones en Israel, el 27 de octubre, el primer ministro Benjamín Netanyahu, que está en campaña por su reelección, adopta medidas para favorecer a los judíos religiosos ortodoxos que forman parte de su coalición. Es así que aprobó la licitación para la construcción de unas 1.200 viviendas para colonos israelíes en asentamientos en una parte estratégicamente importante de la Cisjordania ocupada. En total se aprobaron 3.400 nuevas casas.
1: Pudre.
3: El programa está incluido en el plan conocido como E1, que divide Cisjordania en 2 mitades y separa de forma definitiva a Jerusalén Este del resto del territorio palestino, lo que haría muy difícil la solución de 2 estados para Medio Oriente. Para que ustedes tengan una idea, en los territorios ocupados de Cisjordania y Jerusalén Este viven más de 700.000 colonos israelíes, judíos, religiosos, ortodoxos, distribuidos en aproximadamente 150 asentamientos y cerca de 200 puestos de avanzada no autorizados. A esto se suman más de 25.000 colonos ubicados en los altos del Golán. En la guerra de 1967, conocida como la Guerra de los 6 días, Israel conquistó Cisjordania y Jerusalén Este a manos de Jordania. Y Kfar Station fue el sitio simbólico del primer nuevo asentamiento a finales del verano de 1967, y allí se instalaron los primeros colonos israelíes. En una declaración conjunta, el Reino Unido, Francia, Noruega, Alemania, Países Bajos, Italia y Canadá calificaron la decisión de inaceptable e instaron a Israel a retractar los planes de inmediato. Todos los asentamientos son ilegales según el derecho internacional y han sido condenados reiteradamente por la Unión Europea y las Naciones Unidas. La declaración de esos países dice: en un momento de grave inestabilidad en Cisjordania, con niveles sin precedentes de violencia por parte de los colonos israelíes contra los civiles palestinos y graves restricciones a la economía palestina, esta decisión de más asentamientos es aún más preocupante. Por su parte, la Unión Europea está preparando un paquete de sanciones contra Israel si sigue adelante con su plan de expansión de asentamientos en Cisjordania. Las sanciones supuestamente abarcarán el comercio, los acuerdos académicos entre universidades y la seguridad. Y Yossi Dagan, el jefe del Consejo Regional de Colonos Israelíes prometió que los colonos también regresarán algún día a Gaza, donde también estuvieron instalados hace 18 años. La alianza de Netanyahu con la extrema derecha se ha convertido en la clave para permanecer en el cargo. El primer ministro israelí seguirá facilitando a los colonos nuevos asentamientos y más dinero a los religiosos ortodoxos para intentar la reelección y los va a exonerar del servicio militar, señala The Economist. Y en el medio de esta situación, el ejército israelí admitió que sus tropas habían abierto fuego contra un automóvil que transportaba a la niña palestina Hind Rajab, de 5 años, y a 6 familiares en Gaza en 2024, diciendo que había ordenado ahora una investigación criminal sobre la muerte. La muerte de Hind y su familia fue uno de los hechos más destacados de una serie de incidentes que involucraron víctimas civiles durante los primeros meses del conflicto de Gaza, lo que provocó condena internacional. Hind, esta niña de 5 años, murió después de haber realizado una llamada telefónica, ella, de 5 años, desesperadamente durante 3 horas, a la media luna roja palestina el 29 de enero del 2024, en la que suplicaba el rescate. El coche de la familia había sido baleado con numerosos disparos mientras intentaban huir de una nueva ofensiva israelí a la ciudad de Gaza. Todos los demás pasajeros también murieron. Las fuerzas de defensa de Israel negaron repetidamente que sus tropas habían estado en el área cercana al incidente, pero las investigaciones de los medios de comunicación y otras investigaciones encontraron evidencia que sugería fuertemente que los tanques israelíes cercanos eran responsables de estas muertes. Los paramédicos palestinos enviaron una ambulancia para rescatar a la niña y permanecieron en la línea hasta que se perdió el contacto, pero la ambulancia también fue incendiada, matando a 2 médicos. Los cuerpos de las víctimas solo fueron recuperados 12 días después, cuando las tropas israelíes se retiraron. Las Fuerzas Armadas israelíes también reconocieron que las tropas habían disparado contra la ambulancia. Tras la revisión de los hallazgos y debido a supuestos fallos en la coordinación del movimiento de la ambulancia de la Media Luna Roja Palestina, se ha decidido por parte del gobierno de Israel iniciar una investigación criminal del incidente por parte de la División de Investigaciones Criminales de la Policía Militar Israelí. La abuela de la niña palestina Hind, que también se llama Hind, dijo a la agencia France Press que desconfía del anuncio del ejército israelí sobre la apertura de una investigación penal por este caso y esclarecer la muerte de su nieta. El ejército israelí publicó ahora, además, revisiones sobre otros 4 incidentes de alto perfil en Gaza, diciendo que estaba iniciando una investigación criminal sobre la muerte cerca de la ciudad sureña de Rafah, en Gaza, de 15 médicos palestinos y personal humanitario, hecho que ocurrió en marzo del 2025. El Parlamento israelí, la Knesset, no se ha ocupado de estos temas porque no funciona, ya que fue disuelto el 17 de julio para convocar a elecciones el 27 de octubre. La historia de esta niña palestina inspiró la laureada película franco-tunecina La Voz de Hind, premiada con el León de Plata en el Festival Internacional de Venecia y nominada en la última edición de los Oscar a la Mejor Película Extranjera. El Ministerio de Relaciones de Israel afirmó que la apertura de la investigación penal muestra que el país es una democracia que respeta la ley y está comprometida con el Estado de Derecho. Como ustedes ven, muy complicada y muy compleja la situación en Medio Oriente.
1: Tomás Friedman, buen fin de semana, gracias por hoy.
3: Lo mismo para ustedes, nos encontramos siempre en el informativo Carve.
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0: La CEPAL, la Comisión Económica para América Latina, una institución de muchas décadas que en su momento fue emblemática como referente de lo que podríamos llamar el desarrollismo en América Latina, con las propuestas de Previch y bueno, otras elaboraciones de lo que es el enfoque del desarrollo económico, y que bueno, que sigue teniendo su sede allí en Santiago de Chile y hace el trabajo de análisis, propuestas y profundizar. Está en el marco de las Naciones Unidas, ¿verdad? No tiene que ver con, ni con el Fondo Monetario ni con el Banco Mundial, pero es parte de unos de sistema de organismos internacionales. Divulgó su último informe sobre América Latina y la actualización de las proyecciones de crecimiento. Para Uruguay bajó una décima la proyección, quedó en 1.5%, lo que estima el crecimiento para este año. El equipo económico, la proyección oficial es 1.6%, es un crecimiento muy modesto. Pero hay que recordar que los analistas son más pesimistas, 1.2% a la mediana en la última encuesta del Banco Central, y hay ya consultoras importantes que están planteando que Uruguay crecería 1% y si no hay nada raro de acá a fin de año. Es un crecimiento muy bajo, realmente, obviamente es una preocupación, porque los compromisos de gasto que tiene el Estado uruguayo, y confirmados ahora con la rendición de cuentas, que aumentan en unos 31 millones de dólares, es un aumento muy modesto, pero es un aumento del gasto, con un déficit que está por arriba del 4% del PIB. La economía uruguaya necesita retomar crecimiento para mejorar la recaudación y con eso ir cerrando el déficit fiscal. Dicho esto, hay datos en la economía regional. Lo hemos dicho, en Brasil, el indicador de actividad en junio bajó. Brasil tampoco tiene una gran dinámica de crecimiento. Y en Argentina, con Milei a la cabeza del gobierno argentino, con todo lo polémico que resulta, tuvimos el dato en las últimas horas de la actividad en junio, que subió un 2.6% interanual y cerró el primer semestre con un aumento del casi 2%. El tema que en Argentina hay sectores que están creciendo de manera impactante, como la minería y particularmente los hidrocarburos y el petróleo, y el consumo está estancado o con cierto retroceso incluso. Claro, en el promedio de la actividad económica hay un resultado positivo según estos últimos datos, pero la alegría va por barrio o por provincia, le diría. En este escenario, Uruguay, según este ranking de Cepal, tiene el menor crecimiento de América del Sur, con la excepción de Bolivia. Estamos por arriba de Bolivia, que está en una situación muy complicada, muy crítica, con un nuevo gobierno, con problemas financieros muy, muy, muy profundos. Y bueno, decía el presidente Orsi, tiene la esperanza de que la economía uruguaya mejore en el año 2027. Más bien la expectativa, ¿verdad? Es una proyección. Salvo que haya algún escenario externo que lo empañe. Bueno, el petróleo está por arriba de los 93 dólares. Mire, voy a actualizar la página en este momento para tener el dato al instante. Sí, casi 94 dólares el barril Brent. Es un precio muy alto. Olvídese de un ajuste a la baja en los combustibles y cruce los dedos para eventualmente evitar un nuevo aumento. Y las finanzas internacionales en el mundo también están con un escenario que no es muy amigable, porque la tasa de interés de los bonos americanos sigue alta. Está tocando 4.70 el bono a 10 años. No es la primera vez que lo decimos, pero lo enfatizamos. Después surgen las discusiones políticas en nuestro país respecto a tal gobierno o tal otro. Es muy importante ver qué condiciones se enfrentan los distintos gobiernos y nuestro país en general, porque una cosa es tener la tasa de interés chata y casi en cero, como hubo por muchos años, y otra cosa con una tasa de interés real alta, como la estamos teniendo ahora a nivel global. 7.46, si hay más novedades.
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0: Ahí está Gloria Gaynor, que en una de sus venidas, o en dos de sus venidas a Uruguay, en lo que era el Conra y después en Joy, ahora Cadena Fasano, tocó con una banda uruguaya. Es decir, eligieron músicos, entre ellos, por ejemplo, recuerdo al querido Popo Romano en el bajo. Les trajeron las partituras y dijeron, ensayen que se viene Gloria Gaynor. Y ahí lo hicieron y muy bien, los contrataron de nuevo después. Hablando, ibas a decir algo, perdón.
1: No, estaba disfrutando de tu anécdota, Miguel, porque que Popo haya tocado con Gloria Gaynor me parece...
0: No, Popo y otra cantidad de conocidos, se me está escapando ahora.
1: Una fantasía y es parte de la realidad. Tenemos unos músicos de novela en Uruguay y, bueno, muchos que han salido al exterior a hacer música. Qué lindo celebrarlo y recordarlo con estos playlists prenostálgicos que estamos disfrutando.
0: Sí, allí mira, yo no sé si no estuvo el hermano también, Miguelito Romano, no sé, en la batería, ¿no? En fin, y debe haber estado el Chacho también en la guitarra, el Chacho Salazar, en fin, pero el Popo seguro, eso me acuerdo porque tenía las partituras. Bueno, rápidamente, hablando de Punta del Este, se retiraron ya todos los decks de Gorlero, se va a ensanchar Gorlero a su tamaño original, esto va a permitir dos carriles hacia el centro en la península y estacionamiento de los dos lados, ganando decenas o cientos de estacionamientos. Esto genera apoyos y críticas, ¿no? Apoyos y críticas porque dice que las veredas van a quedar un poco más angostas, que eso podría generar que camine menos gente y entonces los comercios se verían menos visitados. Hay quien dice, bueno, hay gente que va a caminar ahora que antes no caminaba porque no había donde estacionar, entonces ni iban al centro.
1: Es polémico, sí. Hay que ver qué se quiere en el fondo porque...
0: ¿Y esto?
1: El comercio quedó un poco ahí a medio camino, ¿no? Yo la verdad que voy a Punta del Este... Capaz que una vez por año, un poco más, pero eso es todo un tema. Pero se va a achicar un poquito la vereda.
0: Y sí, porque vuelve el tamaño original la calle. Yo no se podía ir, la verdad que no, en auto era muy difícil. Esto tampoco va a sumar 5.000 estacionamientos, pero va a sumar muchísimo. Van a cambiar también la circulación de la 24. Vos tenés Gorlero y tenés, y vas entrando en la 20, la famosa calle 20 a la derecha, y tenés la 24, que es la que viene. Se va a cambiar ese flechado también para aflojar un poco a la 20.
1: Te digo, desde el espíritu me gustaba el perfil más peatonal, pero puedo entender que en algunos, sobre todo en baja temporada, en temporada es un lío, no puedes entrar a Gorlero, ¿no?
0: Se analizó muchísimo y es lo que se está haciendo.
1: Se retoma la obra de San Rafael. Acuerdo con Criba.
0: Sí, sí,
1: acuerdo de
0: el lunes.
1: De Criba va a retomar la obra. Esto es un dato muy importante para la construcción y para la zona este. Se reunió Cipriani con el intendente y, bueno, luego el acuerdo con el Zunca y con la propia empresa.
0: Sí, hoy Correo de Punta del Este titula Criba, Cipriani, Criba, la crisis sigue sin definición y el empresario italiano se prepara para reunirse con el presidente Orsi.

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3: Bueno, es viernes, es día de Martín Charquero, ya vamos a estar con él, se viene otra fecha del clausura y hay más información para compartir con él.

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1: Martín Cherquero, buen día.
2: ¿Qué tal? Buenos días, un placer poder estar con ustedes. Ayer en la noche Torque conoció su rival, va a jugar en cuartos de final de Sudamericana con el Cienciano, va a tener que subir al Cusco primero y después rematar acá. Ayer Botafogo le ganó solamente 1-0, golpes en el final, lo salieron a correr al técnico de Cienciano.
3: ¡Opa!
2: La verdad que el técnico de Cienciano estuvo con hizo algunas cositas ahí en el arranque del partido que ya estuvieron de más. Pero cuando terminó el partido lo fueron a buscar a él. Los jugadores, los seguridad de Botafogo, era solo contra él. Los jugadores de Cienciano agarrándolo para protegerlo. En un momento lo lograron sostener y venía un jugador de atrás y lo agarraba. Era una cosa que decía.
3: Muy distinto a un caballero como Marcelo Méndez, que está teniendo gran éxito con el Torque.
2: Y bueno, es la verdad que sí, es un tipo muy medido y muy callado, muy respetuoso. En el partido de ayer, repito, ganó Botafogo 1-0, conclusión, pasa Cienciano, será rival de Torque, es brava la serie, pero más bravo es, yo creo, arrancar allá, porque se llevó 5, se llevó 6, 6-1 le ganó Cienciano a Botafogo en la altura.
3: Y Torque arranca
2: exacto,
3: también allá.
2: Exacto, wow. Hoy arranca la fecha, mañana partidazo en Maldonado, juega Deportivo con Peñarol, el domingo debuta el Club Nacional de Fútbol de Carreño, ¿no? Carreño debuta en Nacional, va a jugar 6:30 de la tarde contra Progreso. En Nacional, cambios varios en defensa, va Calvo como lateral izquierdo el costarricense.
1: ¿Vuelve Coates o todavía no?
2: Vuelve Coates, va a jugar Coates, Rogel, Calvo contra la izquierda y lateral derecho Ancheta.
1: Y mañana Peñarol en un partido importante.
2: Decisivo partido, porque donde le gane a Deportivo, yo creo que lo saca de la carrera por la anual. Por la anual.
1: Bueno. Gracias, Martín.
2: Saludos.
1: Martín Charquero, de Carve Deportiva 1010 AM.
3: Estaba comentando en el básquetbol que jugamos contra Puerto Rico y viene Alvarado, campeón de la NBA, viene con Puerto Rico a jugar el 31 de agosto.
1: 31 de agosto. Bien, esa es la fecha exacta. Entonces, nosotros nos estamos yendo de Canal 10.
3: Viene arriba gente con Alfredo, con Paola, con Maggie. Nosotros seguimos. Vamos a hablar con Daniel Menéndez, el gerente de la Asociación de Supermercados del Uruguay, director ejecutivo de la Asociación de Supermercados del Uruguay. Hay una cierta preocupación por cómo se van a establecer estas transferencias para la infancia carenciada, que van a tener un aumento además en lo que es la transferencia unificada. A ver cómo eso impacta o no en la formalización del comercio, que es un tema siempre sensible para los comerciantes. Antes nos vamos a ir a recorrer qué es lo que pasa con las inundaciones. Hay más temas políticos, de todo, hasta las 9.

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Actualizamos los datos del tránsito en Montevideo y el área metropolitana. Bueno, mucho tránsito en los lugares habituales. A esta hora el lugar siempre con más congestión es la zona de 8 de octubre y Garibaldi, allí Avenida Italia y esa misma zona. El resto de las zonas también con muchísimo tránsito, Camino Carrasco, Wilson Ferreira, Aldunate, del lado de Canelones. Y bueno, poco a poco también la Rambla ganando en tránsito, pero...

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2: 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Olimpia ganó también y empardó a Trujillo en la Liga de Ascenso y viene José Alvarado, el campeón de la NBA con los Knicks, a jugar con Puerto Rico contra Uruguay. 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
3: 8:04.
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Vamos a actualizar los datos del tiempo, en este caso con un clásico de los 80s, el italiano Gazebo con I Like Chopin. Hay 8 grados de temperatura, pero muy baja sensación térmica, muy cercana al 0 grado, porque hay vientos del sur-suroeste con rachas de hasta casi 40 kilómetros por hora aquí en Montevideo, en la estación meteorológica del Prado. 1019 la presión, 61 el porcentaje de humedad, 15 kilómetros de visibilidad. Hay 8 grados en Colonia y también en Punta del Este y Rocha, 6 en las Sierras de Minas, 5 en Florida. Y más al norte tenemos, por ejemplo, 8 grados en Salto y en Paysandú y Rivera, 6 grados en Artigas Capital.

0: poco de sanateo, ¿no?
1: Tremendo tema.
0: ¿Qué tengo que hacer ahora?
2: El pronóstico, si usted quiere.
0: Sí, gracias, muchas gracias.
2: Fin de semana, capaz que le interesa a la gente.
0: Hace mucho frío, y va a seguir haciendo frío.
1: Se ríe Capito.
0: 6 de mínima, 10 de máxima.
1: Claro, porque Capito se va de licencia, entonces, ¿viste? Está papita. Son sus últimas horas.
0: Se va lejos, y no lo puede controlar. 6 de mínima, 10 de máxima en Montevideo, con cielo algo nuboso y nuboso. Es una jornada fría. Abríguense si todavía no salieron. Y tienen que salir. Mañana 5 de la mínima, 11 de la máxima, y seguirá frío hasta entrada la semana que viene. Vamos a tener una noche de la nostalgia con frío, que es habitual, ¿verdad? Frío. No va a llover, eso sí. Tenemos, en el este.

0: mínima para el lunes. Pero antes, hoy 5 de mínima, 12 de máxima. Mañana 1 grado de mínima, 12 de máxima. Lo mismo en el centro y en el litoral sur. Jornadas con frío este fin de semana, pero sin lluvias y con el cielo algo nuboso y claro, solcito. Y en el norte 7 de la mínima, 15 de la máxima. Con lo mismo mañana, bueno, lo mismo no, un poquito menos de temperatura, mínima de 2 a 1 grado en el norte, mañana.
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0: El dólar en pizarra, 39 la compra, 41.40 la venta. Peso argentino 002020, real 685, 855. Euro 44.61, 49.53. Y el dólar interbancario 40 pesos con 23.
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8: El presidente de OCE, Pablo Ferreri, dijo que el organismo trabaja en un nuevo marco tarifario que va a sustituir el vigente desde 1969 con el objetivo de adecuarlo a la realidad actual y promover un uso más eficiente del agua. Lo dijo en el programa ¿Quién es quién? De Canal 5 y agregó que la intención no es aumentar la recaudación, sino generar incentivos para quienes realizan un consumo racional y desestimular los consumos considerados excesivos. Ferreri señaló que OCE espera contar con el nuevo marco tarifario hacia fin de año. La propuesta contempla repensar las categorías y franjas existentes, tanto para clientes residenciales como comerciales, y establecer mecanismos que incentiven a los hogares y empresas a mantener un consumo dentro de estándares considerados razonables. Uno supone que esto es profundizar lo que ya está vigente, ¿no? Que en este caso es al revés de lo que pasa en el consumo general. En el caso de OCE, si cuanto más consumís, más se te penaliza con el precio. Es decir, el que gasta poco, paga menos. Si cuanto más gastás, en este caso, a diferencia del supermercado, cuanto más gastás, más pagás, que es para racionalizar el servicio.
9: Sospecho igual que en el promedio no va a bajar, ¿no?
8: Sí, el consumo.
9: No, la tarifa.
8: Y bueno, no, acá dice que como ejemplo planteó el caso de una familia cuyo estándar de consumo fuera de 15 metros cúbicos mensuales y que utilizara 40 o 50 metros cúbicos. En esos casos el esquema debería generar un desestímulo económico para los consumos que excedan ampliamente ese nivel. No esperamos recaudar un peso más ni un peso menos, dice. Y bueno, OCE, el problema que tenemos es insolucionable, es la palabra que se me ocurre, que son que bombean 100% de determinada cantidad de agua y se pierden 30, 40, 50%, ¿no?
9: Sí, he hablado con algún técnico en los últimos tiempos, no recientemente, y dicen, bueno, siempre hay una cierta pérdida, pero en algunas zonas sobre todo puede ser particularmente alta. OCE, en la comparación internacional, tiene un servicio que es muy bueno en este sentido. Salvo en algunos barrios, o lo que pueden ser barrios nuevos o algunos asentamientos, hay un medidor por casa. Hay muchas ciudades en América Latina donde, bueno, obviamente hay edificios que tienen un consumo general, ¿verdad? Y pagan una tarifa común. Pero en muchos, yo qué sé, en Brasil, en zonas incluso de San Pablo o en Argentina, hay consumos por cuadra, y no es una identificación individual, ¿no?
8: Y vos que has estado en Perú, algunas de las recomendaciones que daban hasta hace algunos años, no sé, yo hace unos cuantos años que no voy, llegás a Lima y te decían, negocien la tarifa con el taxista porque acá no hay taxímetro que mide las fichas, no es capaz que ahora hay, yo estoy atrasado, y no tomen agua de la canilla, eso te decían. Y en grandes ciudades chinas, Beijing es un lugar, Shanghai es otro lugar, donde en los hoteles hay una canillita chiquita, finita, que dice enable, o sea, potable, que es para lavarte los dientes.
9: Claro.
8: Es un dispensador más chiquito, que se ve que es una cañería paralela y paralelo.
9: Yo desde que soy chico tomo agua de la canilla en el servicio de OCE. Sé que hay gente que sí, otra que no, pero históricamente ha sido un agua de gran calidad, salvo episodios que a veces complican y, bueno, son los que están en la discusión para las inversiones que se necesitan en OCE.

0: Son las 8 de la mañana, 22 minutos. Hay un capítulo siempre muy importante en la economía, en el trabajo, que es la construcción. Y en Punta del Este hablábamos con empresarios de la zona. Aquí esta semana en el informativo Carve había mucha preocupación por la situación en la obra del nuevo Hotel San Rafael de Cipriani. Se alcanzó primero un acuerdo con el Zunca y ahora se alcanzó un acuerdo con la empresa, con Criba, para retomar las obras y seguir adelante. El proyecto está atrasado, no se va a poder inaugurar este año, quedará para el año que viene, lo decía el propio Cipriani, pero se retoman las obras, lo cual es un dato importante, más allá de que hay un rifirrafe entre Criba y la propia empresa por sí. Bueno, demandas mutuas, ¿no?
1: Eso es otro tema que va por otro carril. Uh-huh. Bueno, lo concreto y lo más importante es que además el Zunca logró que se le paguen estos días que no se trabajaron, porque acá el sindicato no tenía nada que ver, acá la obra se paró por las diferencias entre el Cipriani y Criba. Uh-huh. ¿No? Y entonces los de Zunca dijeron, bueno, cuando nos hacemos paro nos descuentan, y ahora nos pararon ustedes, ¿quién paga? Claro. ¿No? Y bueno, se acordó pagar estos días que se paró por este diferendo entre las empresas. La obra se retoma el lunes, y veremos qué pasa con esas diferencias entre el, porque ahí te podrás imaginar que hay el que gana una licitación en un edificio de esas características. Uh-huh. Y pasa en Punta del Este y pasa en Montevideo, ¿no? Para poner los vidrios, o la empresa que gana la licitación para los cerramientos de aluminio, o las puertas, son los equipamientos. Claro, es decir,
0: contratos jugosos, importantes, hay que cumplirlos. Hablando de eso, el conflicto con la construcción pasó, pero las heridas quedaron abiertas, y lo decíamos y lo ampliamos ahora. Los paros perlados del Zunca trancaron el relleno de muchas planchadas de hormigón y otras tareas que son muy sensibles, y lo que sucedía es que retrasaban la obra, pero no configuraban razón de fuerza mayor. Para configurar razón de fuerza mayor en un contrato de una empresa constructora con un promotor de la construcción, por ejemplo, o qué sé yo, una infraestructura, puede ser un hotel o lo que sea, tiene que haber un paro que pueda ser de me explicaban, ¿no? Los empresarios de la construcción, de 24 horas o más. Y al ser un paro perlado, no se configuraba eso. Entonces la empresa constructora quedaba, digamos, expuesta a el incumplimiento de los plazos, pero sin poder configurar la causa de fuerza mayor. Y ha pasado en algunos casos con estos paros del Zunca que hubo antes de que se resolviera el acuerdo. Y bueno, hay incluso en algunos casos algunos litigios de empresas importantes, o si no directamente incumplimientos y hubo que pagar multas. Todo un lío que, bueno, son las consecuencias de un conflicto que fue muy duro. A pesar de que en el gobierno no se percibía de tal manera, lo fue ciertamente. Ahora se ha retomado la actividad, por suerte.
1: En la víspera, el presidente del Centro de Estudios de Política Pública, expresidente de ANCAP, el ingeniero Alejandro Stepanicic, cuestionó el funcionamiento actual del mercado eléctrico uruguayo y sostuvo que el monopolio de UTE se transformó en una limitante para el crecimiento y la llegada de grandes inversiones.
0: ¿Lo dijo aquí en Carve?
1: Sí, en Posta Oriental.
0: ¿En Posta Oriental?
1: En Oriental Agropecuaria. Allí planteó que Uruguay lleva años postergando las decisiones difíciles previstas, uh-huh, en el acuerdo multipartidario sobre energía de 2010. A entender de Stepanicic, Uruguay avanzó principalmente en inversión y gasto, pero no en cambios estructurales vinculados a la gobernanza de las empresas públicas y al funcionamiento del mercado energético. También puso en duda el cálculo que sostiene que la primera transición energética permitió ahorrar unos 600 millones de dólares por sustituir generación térmica con energía renovable. Uh-huh. Stepanicic señaló que para determinar el ahorro real debería considerarse el precio del combustible que se habría utilizado en cada momento y no promedios generales. Además, sostuvo que las inversiones en generación renovable se concentran demasiado temprano, generando costos comprometidos durante años. Ayer habló además de GIF y habló de las prospecciones que se están haciendo con respecto a la búsqueda de petróleo. Dijo muchas cosas interesantes, además de lo que ya estábamos mencionando. Hay unos 1.600 millones de dólares que ya se han invertido por parte de empresas extranjeras en la búsqueda de petróleo acá. ¿Qué dijo para Uruguay? Eso es un disparate.
0: Déjame
1: para estas empresas, claro. es una apuesta a algo que confían en que es prácticamente seguro. Y voy contigo. Y dijo, atención, porque si se encuentra un yacimiento y se perfora ahí, seguramente hay otros en las cercanías.
0: Claro, bueno, eso sería realmente un antes y después. ¿Qué está pasando con el tema HIF? Ha quedado por ahora sin mayores novedades, y lo decíamos hace algunos días aquí en Informativo Carve, hay un riesgo de que no se concrete el proyecto, que había generado mucha expectativa, sobre todo por una economía que no está creciendo prácticamente y que precisa un empuje de un gran proyecto. Sería sin duda mejor que la economía crezca por su propia dinámica continua, pero sabemos que la economía uruguaya ha crecido poco y los grandes proyectos, particularmente las plantas celulosas, le han dado impulso. El tema de la tarifa con UTE. Me explicaba gente que sabe del tema eléctrico y que conoce del asunto. Me dice, acá no es un problema del precio. UTE va a vender, pongamos el ejemplo, a 45 y va a comprar a 40. Porque HIF consume y vende. El proyecto, ¿verdad? Ni siquiera están todavía los parques eólicos, los parques solares. Es un proyecto, pero HIF compra y vende. O sea que, desde el punto de vista de UTE, en la tarifa, es lo mismo que sea 45-40 o 55-50. Va a ganar $5 por megawatt en el ida y vuelta. Por megawatt hora. ¿Qué es lo que dice UTE y por qué está complicado el asunto? Y bueno, porque hay sectores en UTE, porque no es unánime tampoco la posición, y allí está la posición de la ministra Cardona. Piden más, porque hay que suministrar toda una infraestructura para soportar la llegada de HIF, redes, intercambiadores, transformadores, no sé yo.
1: Sí, pero
0: conozco toda la infraestructura que hay que invertir, y eso recae en UTE. Y ahí está el ida y vuelta.
1: Habló también Stepanicic sobre HIF, y mirá lo que dice. Para Stepanicic, este proyecto, un proyecto de tal magnitud, no puede ser tratado como un consumidor tradicional, porque implica inversiones cercanas a los 6.000 millones de dólares y modificará las necesidades de infraestructura y generación del sistema eléctrico. Para Stepanicic, Uruguay debería cambiar el rol de UTE y concentrarla fundamentalmente en la transmisión y distribución, mientras que la generación debería estar abierta a una mayor participación privada mediante un mercado mayorista más competitivo. Incluso le preguntó, no me acuerdo si fue Juan Andrés Elordoy o Francisco Morales, si la gobernanza de las empresas públicas debería, si sigue vigente la idea de integrar UTE y ANCAP bajo una estructura común de gobierno energético con directorios profesionalizados, mayor independencia, y dijo que sí, que
0: le
1: eso,
0: voy a dar
1: eso sigue vigente.
0: Le voy a dar una opinión.
1: Sigue vigente en la idea, ¿no?
0: Le voy a dar una opinión de esos dos temas. Juntar UTE con ANCAP puede tener ventajas, pero puede tener también varias desventajas. Entre otras cosas porque, vamos a no ser inocentes, son entes con mucho poder en este país, como entes y, por supuesto, sus sindicatos correspondientes. Así que, hay que ver. Lo otro, lo anterior, UTE como, como decía Stepanicic, configurada como concentrada en la transmisión, y eso tiene un fundamento que es el concepto del monopolio natural. Vos en tu casa o en tu industria o en tu hotel o en el club no tenés dos redes de electricidad que llegan y compiten. Tenés una sola, porque es natural. Es como el tren. No vas a llegar con dos vías. En algún caso podría ser una gran metrópoli, pero son monopolios naturales las redes. Entonces tiene sentido que UTE se aboque a eso y sobre ellas se soporten los proveedores y consumidores, los generadores de energía y los consumidores en un mercado abierto, que fue la idea siempre.
1: Está habilitado eso, ¿no?
0: Hasta cierto punto.
1: Porque nosotros, si tuviéramos la intención y dinero, podríamos generar energía y vendérsela.
0: Ahora, Stepanicic dice esto,
1: usando esa red única,
0: que es un hombre del Partido Colorado y así estuvo en la política, y esta semana UTE licitó para tener un parque solar propio.
1: Es así. Y además, otra cosa que dijo sobre ANCAP y de UTE, con respecto a UTE, Stepanicic dice que transfiere...
0: Pero me entendés lo que te digo, no hay unanimidad política en esto. Hay una visión más liberal.
1: Si se van alternando los gobiernos, si se fueran alternando, suponete gana la calle Pou, en el 34 gana el Frente Amplio, así. Vamos cambiando todo el tiempo algunas cosas. Eso es así.
0: Ahora, perdóname.
1: Dice que UTE no puede seguir transfiriendo $250 millones anuales a rentas generales.
0: No puede, pero lo tiene que hacer, porque si no, no da la plata.
1: Si no, no hay país.
0: Lo que sí es importante es que en esa visión liberal usted tenga los recursos para reinvertir. Está bien, es un recurso, como decía recién, del Estado, y lo mismo con Antel. Antel y UTE son los grandes proveedores de impuestos. ANCAP no le transfiere un peso al Estado, ¿no? De renta, me refiero. Sí, los impuestos que pagamos cuando cargamos nafta, pero eso no es parte de la renta de ANCAP, eso es un impuesto. En el caso de UTE y Antel, sí, son los docentes que transfieren. Bueno, y el Banco República, ni te cuento.
1: Hubo un encuentro, y cerramos este espacio con esto, organizado por la Academia Nacional de Economía, bajo el título Macroordenada Micropendiente, ¿no? Y allí estuvo, por ejemplo, Isaac Alfie, exdirector de la OPP, estuvo Jorge Roldós, miembro del Consejo Fiscal Autónomo, Álvaro Lalane, asesor del Ministerio de Economía, y el título del país es... Llegó la hora de la tijera, proponen involucrar a privados, desregular mercados, cerrar algunas empresas estatales y más.
0: No. La verdad que, bueno, yo estoy en el trabajo periodístico, ya voy acumulando años, y las palabras a veces son... Hay que plantearlas con cuidado. Yo creo que el tema del recortar, achicar, como dice gente, sobra gente. A mí en Uruguay me parece que no sobra nadie. No sobra nadie, en ningún lado. Lo que es importante es ver cuál es el interés común, el interés general de las cosas. Lo planteo de una manera muy sencilla, me parece que es importante. ¿Cuál es el interés de UTE? Que tengamos una red potente, fuerte, y que haya más generación y un consumo competitivo, y ese es el interés general. Es ese, sencillito. Más energía, competitiva, y con una red que pueda estar a la altura de las circunstancias.
1: Es otra de las energías que sigue siendo cara.
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18: ...8:41 minutos...
19: ¿Qué dices?
18: El fiscal de flagrancia de quinto turno, Diego Pérez, respondió dichos del prosecretario de Presidencia y exfiscal de corte, Jorge Díaz, y lo acusó de realizar una más que evidente indebida injerencia. Más que indebida, evidente injerencia. Mediante sus declaraciones sobre la Fiscalía de Delitos Económicos. Además sostuvo que sus palabras constituyen una demostración de poder que busca incidir sobre el fiscal que finalmente se ha designado para encabezar esa sede que lleva adelante investigaciones clave para los intereses del exfiscal de corte. En declaraciones al diario El País, el fiscal Pérez respondió a las afirmaciones realizadas por Díaz en la diaria Radio y consideró razonable que Pérez no, Díaz consideró razonable que Pérez no asumiera en la Fiscalía de Delitos Económicos y Complejos y aseguró que esa decisión le va a hacer bien al funcionamiento del sistema de justicia. Es allí donde Pérez dijo que realizó una más que evidente indebida injerencia.
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20: Ocho de la mañana, 42 minutos, se estableció en la rendición de cuentas que la nueva transferencia unificada para la infancia, la asignación única, se va a otorgar a las familias con chiquilines en condiciones de pobreza o en condiciones de carencias, en una asignación a cuenta bancaria o cuentas de empresas de dinero electrónico. Bajo las condiciones de lo que fue en su momento la ley de inclusión financiera. Este asunto, de todas maneras, despertaba cierta inquietud a nivel de los comerciantes porque habría quedado de lado la decisión de que eso se incorporara en la tarjeta Uruguay Social, que es una tarjeta que el beneficiario la usa precisamente, obviamente en comercios formales, donde están los POS y todos los registros correspondientes. Quedó de lado. Y vamos a recibir a Daniel Menéndez, que es el director ejecutivo de la Asociación de Supermercados del Uruguay, que precisamente está con este asunto. Daniel, gracias por estar con nosotros. Buen día.
21: Buen día, Nicolás. ¿Cómo estás?
20: Bueno, lo planteamos de esta manera. ¿Qué han visto ustedes en estas horas? ¿Qué dicen los comerciantes?
21: A ver, la preocupación del comercio... Esto generó preocupación a nivel político en su momento. Se armó una discusión sobre el tema si la persona que recibía la asignación podía retirar dinero en efectivo o no. Se tomó como una especie de control en lo que gastaba. En eso nosotros no queremos entrar, no nos interesa. No nos preocupa en qué gasta, a nivel gremial me refiero, ¿no? Nos preocupa en dónde lo gasta. ¿Por qué? Porque el retiro en efectivo permitiría que el dinero podría salir del sector formal, que es donde está hoy, al sector informal.
20: Claro.
21: Que en Uruguay sabemos que es grande, fundamentalmente en zonas del interior, fronteras. Entonces, dinero que sale del sector formal a una asignación con fines loables puede terminar en el sector informal. Y eso también perjudica, obviamente, al comercio en general. No es un tema de los supermercados, es un tema del comercio, de ferretería, bazar, lo que se quiera gastar, pero en el comercio formal.
20: Es claro, Daniel, con la tarjeta de Uruguay Social eso no pasaba.
21: Exactamente, porque tenía la obligación de comprar en un comercio establecido dentro de la formalidad. Y eso es lo que... es lo que notábamos con preocupación, porque ya te reitero, en el interior se da mucha informalidad, más que nada en el departamento de frontera, entonces un dinero que quedaba en el comercio de Rivera, de la de Rivera, ahora puede ir al comercio brasilero.
20: Es bien interesante. Quiero reiterar lo que vos planteabas. Acá hay dos discusiones que están superpuestas, pero son totalmente distintas. Una cosa es en qué medida la sociedad uruguaya a través del Estado le otorga a una familia carenciada un dinero, una ayuda, obviamente.
21: Exacto.
20: Y bueno, ahí hay quien dice, bueno, que se compran esto y lo otro. Es toda una discusión porque capaz que una familia lo que realmente necesita puede ser un celular, porque puede tener un acceso, qué sé yo, a una canasta básica por distintas circunstancias. Entonces, opinar sobre...
21: Es una cuestión filosófica, ahí no queremos
20: claro,
21: opinar.
20: Claro, lo
21: cada
20: otro...
21: Cada uno tiene la suya, pero claro, en esa no entramos.
20: La otra es la que tú decís, formalidad o informalidad. Acá, que, acá quiero poner sobre la mesa todo el proceso que se ha hecho de inclusión financiera, que arrancó en la segunda administración del presidente Vázquez, que precisamente uh-huh. tenía este objetivo.
21: Este
20: yo venía consultando a nivel político al equipo económico y me decían, bueno... En realidad, ese era el objetivo de siempre, pero recordaban, desde obviamente el gobierno actual del Frente Amplio, que hubo una oposición a una exigencia que en su momento se planteaba que era demasiado estricta en cuanto al control de los máximos en efectivo y a la obligación que planteó la discusión financiera de hacer todo a través del sistema bancario, ¿no?
21: Pero está bien, y es una discusión política y es válida. Lo reitero, a nosotros lo que más nos preocupa es que se cumpla con eso. ¿Por qué? Porque es dinero que sale del aporte tuyo de IRPF, de las empresas, del IRAE, del sector formal, que se traslada al sector informal. Y como sabemos que en Uruguay el sector informal lamentablemente es importante, más que nada en el rubro, digamos, nuestro, alimentos o cuidados personales, pero más que nada también para los pobres, los comercios más chicos de frontera que tenían con esto una expectativa, porque de última era un mercado cautivo en el buen sentido de la palabra, es decir, por lo menos la plata tiene que dejar acá, hoy puede cruzar la frontera, hoy pueden ir a las periferias, hoy pueden ir a cualquier lugar, y ya te digo, me parece la precisión es muy importante para mí, es no nos interesa en qué se consume, sino en dónde.
20: A ver, estás planteando un tema clave, porque yo recordaba el proceso de inclusión financiera, pero más recientemente está todo este plan para formalizar la frontera con beneficios para los que contratan personal, con exoneración de aportes patronales, todo este, incluso el mecanismo de importación, todo este plan de formalización. Y lo que tú nos estás diciendo es que ahora se estaría habilitando a que las asignaciones familiares se gasten del otro lado de la frontera.
21: Exacto, porque como puede retirar dinero en efectivo, la consumo en su mercado brasilero, en la ferretería brasilera, en la farmacia brasilera, digamos, pongo Brasil como ejemplo porque es frontera seca y es más sencillo el tránsito. Aparte, justamente, si hoy miramos, por ejemplo, la cifra de ventas, el sector que está creciendo más en el comercio es el sector del litoral, es el que está sosteniendo la caída en las ventas o el estancamiento de las ventas en Montevideo. ¿Por qué? Porque como se cortó la diferencia cambiaria en gran parte de los productos con Argentina, la venta se está levantando. Entonces, bueno, intentemos que eso no se revierta.
20: Vaya que es importante lo que estás planteando. Como quedó configurada la rendición de cuentas, nosotros entendemos que efectivamente la asignación va a ir a la cuenta del beneficiario y bueno, él irá a un banco o ahora se usan mucho los emisores de dinero electrónico, evidentemente.
21: Exacto.
20: Y puede retirar la plata. Por supuesto puede usar la tarjeta, ¿no? Podría usar la tarjeta que le dé el banco o le dé el emisor de dinero electrónico. Hay tarjetas que obviamente son muy populares y masivas, pero en ese caso pueden retirar del cajero o de la red de pagos, en algunos casos un máximo de 10.000 pesos, bueno, y eso se gasta contado donde sea.
21: Entiendo que sí, que se votó en esas condiciones. Tengo la esperanza que el Senado pueda haber alguna modificación, uh-huh, o que en la reglamentación, uh-huh, se pueda estipular que la forma en que se puede utilizar ese dinero. Uh-huh. Esto es un tema de sentido común, me parece, ¿no? Y te reitero, no estamos diciéndole a la persona queremos que compres esto, no, estamos diciendo queremos que compres en este lugar, cualquiera sea, uh-huh, del lado uruguayo. Es simplemente eso, no, me parece que es un tema de sentido común y razonándolo de lo que te decía hoy,
20: sí,
21: ese dinero sale del circuito formal. Es bueno que vuelva al circuito formal porque se retroalimenta, porque después al mes siguiente hay que volver a darlo.
20: Me parece que no va a haber ningún uruguayo, ningún oyente que pueda defender que, siendo una erogación del Estado y un apoyo de la sociedad a los más carenciados, eso se gaste en la informalidad. Sería absurdo, más allá de que obviamente uno entiende que puede haber circunstancias, uno puede decir extremas, donde hay informalidad, la economía nunca puede ser 100% formal, pero
21: totalmente.
20: Para ustedes que están en los supermercados, imagino que es un tema de preocupación permanente. Vamos a guardar qué pasa con esto, Daniel Menéndez. Una pregunta, Miguel, no sé si vos querías abundar en algo más, pero decías allí un poco al pasar, el litoral está defendiendo el promedio de aumento de consumo. ¿Qué está pasando con el consumo en estos meses? Ya estamos en agosto.
21: Mirá, la zona, digo, en Montevideo, la zona metropolitana, está casi estancada, uh-huh, casi sin crecimiento, básicamente, y el litoral sí ha levantado, reitero, producto de que se acortaron muchísimo las diferencias con Argentina, uh-huh, y estaba muy bajo la venta ahí, al levantar ahí, mejora el promedio de todo el país.
20: Vamos a
21: la parte oeste, uh-huh, del este no, sabemos que la frontera con Brasil es permeable porque es frontera seca, uh-huh, y Brasil está barato, pero esa todavía está cuesta, pero del lado de Argentina levantó mucho la venta.
20: Bueno, eso es una buena noticia. En lo que es canasta básica, están percibiendo que hay un cierto estancamiento.
21: Exacto, exacto.
20: Bueno,
21: sin perjuicio que ha crecido el total país, capaz que 1.5%, 1% en términos reales,
20: claro,
21: que bueno, es un buen síntoma, porque después de la pandemia nos había costado mucho empezar a recomponer la facturación. Hoy en día la venta sigue en ese porcentaje hacia arriba, pero fundamentalmente por el litoral.
20: Daniel Menéndez, director ejecutivo de la Asociación de Supermercados del Uruguay. Gracias, vamos a estar atentos a este asunto, si hay alguna novedad o esto va a quedar así, y volvemos a hablar en cualquier momento.
21: Gracias a ti, Nicolás, a las órdenes.
20: Buen día.
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0: clásico no uruguayo, puertorriqueño, pero que impuso acá en los 90 Ernesto Negrín, su conjunto Casino y esta inconfundible voz de Miguel Muniz. Seleccionado
1: por mí. Qué hermosa variedad.
0: A ver, súbala.
1: Ahí está. Y a mí no me... ¿Se baila esto o no se baila?
0: Y se baila.
1: Porque esto es parte de la nostalgia uruguaya.
0: Sí, señor, no tenga duda.
1: O sea, el lunes de noche, los uruguayos, vamos a volcarnos a la noche de la nostalgia. Y vamos a ir a muchas fiestas que también pasan, ¿no? Conjunto Casino, Azuquita para el Café, ¿no?
0: Sí, señor. Estos son los Negroni, una versión más nueva.
1: Ahí está.
0: Pero Ernesto Negrín fue que lo trajo esto como un éxito que había en Puerto Rico en aquel momento. Nos estamos prácticamente yendo.
1: Un placer. Muchas gracias por este tema que me incluyó en la,
0: bueno,
1: en la playlist.
0: Bueno, te lo pidió.
1: ¿Va a estar en Spotify esto?
0: Lo ignoro.
1: Ahí está, bueno. Parte de un grupo de Spotify para la lista.
2: Con toda la salsa, Luciana Gazarian está disfrutando mucho de todo este cierre. Aplauso para el informativo Carga que vuelve el lunes.
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0: Muy buenos días. Arrancamos Todo Cambia de viernes. ¿Cómo están? ¿Cómo andan? 16 minutos de las 9 de la mañana de este viernes, 21 de agosto de 2026. Música, conversación, risas que despierta la ilusión. ¿Qué les voy a decir? Mañana fría, nublada, invierno, che. 7 grados, 6 décimas la temperatura en Rocha, según nos dice meteorología. Está nuboso, con precipitaciones, bajas sensaciones térmicas. Para la mañana algo nuboso y nuboso, chaparrones costeros, bajas temperaturas para la tarde, noche del día de hoy. 12, la máxima que pronostica INUMET, el Instituto Nacional de Meteorología, para la capital departamental, que en este momento tiene 69% de humedad y 15 kilómetros de visibilidad. Sintonía. AccuWeather nos dice que en La Paloma en este momento tenemos 8 grados de temperatura. Pensé que haría mucho menos. Le calculaba 2 grados yo de sensación térmica porque está muy frío. Pero bueno, no. 8 grados nos dice que tenemos meteorología en este momento, que 11 va a ser la máxima de la jornada. Con viento fresco, nublado, luego nubes y sol, no se descarta la posibilidad de algún chubasco. 7 grados la mínima para esta madrugada, 1 grado la sensación térmica. Con viento al anochecer, con unos pocos chubascos breves, fresco, con incremento de nubosidad. En La Paloma el viento del sur-suroeste a 35 kilómetros en la hora, con ráfagas que podrían llegar hasta los 65 kilómetros.
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0: La comunidad en sintonía por el aire de la 102.1. ¿Cómo anda la banda de Todo Cambia? Adelante, pasen. Fin de semana muy frío, con posibilidad de agua nieve y muy bajas sensaciones térmicas. Es lo que dice Nubel Cisneros, meteorólogo de Subrayado. Cisneros prevé tiempo muy frío hoy viernes y el fin de semana, con mínimas de 0 grados y muy bajas sensaciones térmicas. Hay posibilidad de agua nieve en la costa sureste. De acuerdo al informe de Cisneros, la mañana de hoy viernes se presenta muy fría y ventosa, con restos de nubosidad en las fronteras noreste y este. La tarde seguirá fría y ventosa, con bajas sensaciones térmicas y cielo parcialmente nublado, previéndose marcado descenso de temperatura en la noche. El sábado, dice Cisneros, tendremos una mañana muy fría y ventosa, con bajas sensaciones térmicas. La tarde seguirá fría y ventosa, con bajas sensaciones térmicas y probables chaparrones de agua y nieve en la costa sureste, manteniendo muy bajas temperaturas en la noche. Qué manera de caer agua ayer, ¿eh? Esto no lo dice Cisneros, esto lo digo yo. Fueron horas y horas y horas de lluvia constante ayer.

Esto es Todo Cambia. Mi nombre es Francisco Rivas Clavijo. Y hasta las 12 vamos a andar por aquí por el aire de la 102.1 compartiendo y disfrutando la mañana. 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

Hoy noticias, música, conversación, risas, entrevistas, contacto con todos y con todas ustedes, todo rapidito, todo apretadito en un programa que hoy un poquito más corto. Hoy está a las 12 porque a las 12 llega La Ventana. Todo concentradito como un jugo caribeño.

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1: Veamos cómo cierra la semana cambiaria según la pizarra de Banco República y gracias a los amigos y las amigas de Obras y Planos. El dólar cierra 39 pesos en la compra, 41.40 en la venta. El euro, 44.61 y 49.53. El peso argentino, otra semana sin moverse, 0.02 y 0.20. Y el real, 6.85 y 8.55.

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1: Arrancamos la programación musical el 21 de agosto. Muy buenos días para todos y muy buenos días para todas.

David Morales, abriendo musicalmente el programa del día de hoy. A todo house. Porque estamos de cumpleaños. El amigo David cumple 65 años el día de hoy. Un 21 de agosto del año 1961 en Brooklyn. Nacía el DJ y productor David Morales en una familia de origen puertorriqueño. Es uno de los primeros DJs superstars.

Un 21 de agosto del año 1961 nacía David Morales en Brooklyn, Nueva York, en una familia de origen puertorriqueño. Es DJ, productor y sobre todo uno de los grandes remixers de la historia de del dance. Empezó a meterse con la música siendo muy chico. En una entrevista recordó que de niño ya era el encargado de elegir los discos en las reuniones familiares. Dale, David, ponete una música ahí, que el tío no para de hablar pavadas. Ahí va Davidcito, todo chiquitito y ponía disquititos. A los 13 años descubrió los dos platos y el arte de mezclar discos. Hizo más de 500 producciones para grandes artistas: Michael Jackson, Madonna, Whitney Houston, María Carey, Aretha Franklin, U2, Tina Turner, Jamiroquai.

Escuchamos un remix del año 1998 realizado por David Morales junto a María Carey. Morales es el remixador, productor y responsable de la batería de esta canción.

65 años cumple hoy el amigo David Morales. Morales pertenece a esa generación que aprendió a ser DJ con discos, de verdad, con bandejas, mucho antes de las computadoras. En el año 1998 ganó el Grammy a Remixer of the Year, mezclador del año.

Adelante, pasen, acomódense. Ocupen sus localidades, que el show está por comenzar. O ya comenzó. Todo cambia, todo gira, nos dice el amigo Bruno. ¿Cómo anda, Bruno? Pero tu radio siempre inspira. ¿Cómo anda? ¿Sabes lo que no cambia? La humedad. El cielo gris. El día que salga el sol nos calcina. Como un topo quedamos. ¡Ay! ¿Qué es eso que está en el cielo brillante? ¡Ay! ¡No lo puedo ver! ¡Ah! Y quedamos ahí. Tiene razón, el peso argentino tampoco cambia. 0,02 y 0,20.

0: Muy bien, el amigo David Morales está cumpliendo 65 años. DJ, productor. Uno de los primeros en llevar esta profesión al estrellato. Cuarenta minutos de las 9 de la mañana.
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0: Otro que está cumpliendo años el día de hoy, el señor Gilberto Santa Rosa, y nos viene genial. Para con su música darle el puntapié inicial al viernes. Por fin es viernes. Che, hoy no me hagan laburar, en serio, ¿eh? De verdad, vos. O sea.
2: Por fin es viernes.
0: ¿Cómo se los tengo que pedir, loco?
3: Y en la Paloma FM pinta la jora.
0: Cumbia y ritmo. Hasta las 12. No me hablen de laburo.
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0: Bueno, muy bien. Hoy tropi viernes, solamente cumbia plena, salsa, bachata, merengue, reggaetón.

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1: El caballero de la salsa está cumpliendo 64 años el día de hoy. Gilberto Santa Rosa nació un 21 de agosto del año 1962 en Puerto Rico.
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1: A los 12 años ya había formado un grupo. A los 14 tuvo su primera oportunidad profesional como cantante. En 1975 debutó en televisión y después pasó por orquestas. La orquesta más importante de la que estuvo fue la de Willy Rosario. Grabó varios discos y canciones que ayudaron a instalarlo dentro de la salsa puertorriqueña. En 1986 comenzó su carrera solista y apareció el apodo que lo acompañaría toda la vida, el Caballero de la Salsa. No los Caballeros del Zodíaco, eso es otra cosa, no entreveren. Es el Caballero de la Salsa.

En 2010, la revista estadounidense Billboard lo nombró artista tropical de la década. Billboard es una de las principales publicaciones de la industria musical y elabora rankings de popularidad como el famoso Hot 100. Artista tropical de la década, ¿eh?

0: Lo intentamos.
1: Muy bien, feliz cumpleaños al señor Gilberto Santa Rosa, que seguramente estará celebrando o lo va a celebrar con mucha música. Alguna cosita rica. El caballero de la salsa está cumpliendo 64 años el día de hoy.

El Chato Arismendi, a sol caliente, clásico, Tropi viernes, aquí en las 102.1, 3 minutos pasan de las 10 de la mañana. Tenemos que hacer nuestra primera tanda. No se mueva el del dial, esto continúa, queda programa para rato, recién estamos arrancando. Estamos calentando motores. Tengo a mi amigo Enrique Cabrera aquí en estudios. Vamos a conversar un ratito después de la tanda acerca de una actividad que se va a realizar este sábado en la feria vecinal.

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0: 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Vamos a todo el país.
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1: Coplas americanas más ciegas, abriendo este nuevo bloque en Todo Cambia.
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1: 20 minutos pasan de las 10 de la mañana.
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1: Bueno, este sábado 22 de agosto se realiza, por fin, porque se suspendió el sábado pasado por mal tiempo, en la Feria Vecinal de La Paloma, una nueva edición de Insurgencia Cultural, una propuesta en homenaje a Federico García Lorca que reúne poesía, música y distintas expresiones artísticas. Vamos a charlar más sobre esto con uno de los responsables, uno de los culpables.
2: Ahí está.
1: El señor Enrique Cabrera. Enrique, buen día.
2: Bueno, buenos días.
1: Bienvenido, Francisco, a tu casa, esta es tu casa.
2: Un gusto estar acá en la rueda de La Paloma FM, contigo, con la gente de La Paloma.
1: Bueno, hablábamos fuera del aire. ¿Sexta edición va a ser esta?
2: Esta quinta. Va a ser quinta. Quinta edición, sí. Lo que conversábamos, ¿no? En algún momento estuvimos a punto de suspenderla, de decir, bueno, está. Pero como que si ya vienes con una especie de secuencia año a año, bueno, dijimos, bueno, vamos a hacerla. No se suspende por frío. Parece que...
1: Por lluvia sí.
2: Por lluvia sí,
1: se
2: obviamente.
1: Se suspendió ya, pero
2: Vamos a hacer ese encuentro, reiterarlo. Y en realidad puede ser que yo sea un poco la cara visible junto con Daniel y con Ale y con Oscar, pero lo organizamos entre todos.
1: Ahí va.
2: Porque nos vamos invitando unos a otros y además es un encuentro con micrófono abierto. Vale decir que quien por X razón no fue invitado o no tuvimos contacto, puede arrimarse y compartir un poema, una canción, que esa es la idea. Sí, la insurgencia cultural parte como un encuentro artístico originado en la rememoración del asesinato de Federico García Lorca hace 90 años, 1936, en España. Y es como que va tomando en cada lugar una tonalidad local, ¿verdad? Es decir, que en nuestro caso, por ejemplo, no es solo por Federico. También puede ser por Aníbal Sampaio, que está cumpliendo 100 años este año, o mejor dicho, que cumpliría 100
1: años de
2: su nacimiento. También puede ser por Bartolomé Hidalgo, que el próximo lunes 24 de agosto se cumple un nuevo aniversario de su nacimiento, en 1788. En fin, todo relacionado con la cultura de la poesía y de la música, que en el fondo tiene la propuesta de el arte como herramienta de expresión popular y de resistencia frente a ese avance de la prepotencia a través de la fuerza y del metal del dinero. Que yo tengo 71 años y no había visto una etapa en el mundo, he visto etapas muy muy jorobadas, ¿no? Pero no había visto una etapa en el mundo con una agresividad y discursos de odio tan terribles, invasiones, genocidios, con absoluta impunidad. Y entonces el arte, el arma que tiene es en el caso nuestro, la poesía y la canción, para responder. Y bueno, y por eso hacemos este encuentro, que podría decirse un encuentro callejero, un encuentro feriante, para hacerlo abierto a todos quienes quieran participar.
1: El otro día, yo no me acuerdo si fue por el cumpleaños de Mercedes Sosa, que conversamos en el programa de esos cantantes muy comprometidos, se me ocurre Violeta, Víctor Jara, Zita Rosa, Claro. Podríamos seguir nombrando. Sí. Bueno, tú nombraste unos cuantos. Y eso derivó en la charla de que sentimos que no hay recambio de ese tipo de artista comprometido con causas sociales, con causas políticas, que no le tienen miedo a hablar de política en un escenario. ¿Hay o no hay?
2: De repente son menos visibilizados en estos tiempos, en donde hay mucha música que tiene un propósito más bien comercial, obvio, y entonces y existe toda una industria casi hegemónica de la comunicación, y entonces esa gente tal vez quede más subterránea.
1: Hay que buscarla, no te la están mostrando todo el tiempo.
2: Yo tengo varios casos de gente acá de La Paloma que hace una música, yo no le llamo de protesta, le llamo de propuesta, proponer otro mundo posible, ¿no? Y fuera del micrófono estábamos hablando de algunos casos, ¿verdad? No quiero ponerme a nombrarlos aquí porque se me va a quedar alguno en el tintero, pero conozco mucha gente joven que está trabajando en esa línea y de repente no tienen la fama, por decirlo de alguna manera, que tienen otros músicos. Pero existe, es inevitable, siempre ha existido desde la época de los juglares. Uh-huh. Así que yo confío, sé que ese río, ese caudaloso río, no se acaba nunca.
1: Y por ese lado va la insurgencia cultural.
2: Por ese lado,
1: ¿no?,
2: va la insurgencia.
1: Como el arte... Sí. En todas sus expresiones, como medio...
2: De expresión. Y por eso creo que el subtítulo lo dice, ¿no? Poemas y canciones por la vida, ¿verdad? En un tiempo de tanta muerte, de tanto odio, los poemas y las canciones por la vida son necesarios. Así que, bueno, la invitación para este sábado.
1: A ir como... Como simplemente pasivo, pero también se puede ir como activo, ¿no? Como ir,
2: claro,
1: y participar, cantar, está el micrófono abierto.
2: El micrófono está abierto mañana, sábado, a las 11 de la mañana. Arrancamos ahí durante la feria vecinal, ¿no? Uh-huh. Ese lugar maravilloso de encuentro que uno a veces va a comprar, pero también a encontrarse con la gente, ¿no?
1: Es feria social.
2: Claro, ¿no? Sí. Y bueno, así que los esperamos a quienes quieran arrimarse, no se suspende por frío, reitero, y ya sea a compartir la música y la poesía, o a aportar también con un poema o una canción.
1: Y también a dar una vueltita en la feria, apoyar.
2: También,
1: debe haber muchos feriantes va a haber muchos porque el fin de semana pasado no pudieron hacer feria.
2: Claro.
1: Así que va a haber mucha gente con ganas de trabajar también.
2: Seguramente que sí, ya es un lugar clásico de La Paloma y del trabajo, que también es cultura de nuestra gente.
1: Bien, poesía, música, insurgencia, manifestaciones culturales de todo tipo en la Feria de La Paloma este sábado a partir de las 11 de la mañana, insurgencia cultural. Va a estar Enrique, vas a llevar la guitarra, me imagino.
2: Sí, pero el lugar principal lo ocupan quienes allí se arriman, ¿está?
1: Bien.
2: Yo acompaño.
1: Enrique, muchísimas gracias por tu tiempo.
2: Igualmente, un gustazo, Francisco.
1: Cualquier día te vuelvo a molestar con más tiempo, sé que tenés que irte. Cualquier día te molesto de nuevo para charlar, siempre me gusta charlar contigo.
2: Igualmente, dale, un abrazo y los esperamos mañana.

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Buen día, gritan por acá. Se ve el sol, ¿será porque es tropiviernes? Por supuesto que es por eso. Telepatía. Hicimos salir el sol, señoras y señores.

0: Buen día, si encontrás la versión más vieja de Woman del Callao, me gustaría escucharla.
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Leo Mattioli sonando en este Tropi Viernes. Que el hombre que se hizo muy popular porque hay un sticker con una tapa de disco de él que estaba con una rosa, todo mirándote sensual.

Siguen cayendo mensajes al 091-006757. ¿Qué es eso que está en el cielo? Preguntan por acá. No sé, hay como una luz en el cielo, un resplandor que me está cegando. No sé qué es, me da miedo. ¿Será el apocalipsis?

Hay una luz en el cielo que no sabemos muy bien qué es, pero la estamos disfrutando igual, ¿eh? Hacía mucho tiempo que no la veíamos. Bueno, otro pedido de Woman del Callao.

Bueno, ayer hablamos de tantas cosas, tantos temas. Estuvo tan movido el programa ayer que nos quedó afuera el día de un animalito, de un insecto que todos y todas conocemos muy bien. Ayer fue el Día Mundial del Mosquito. Y la fecha recuerda un descubrimiento que hizo el médico británico Ronald Ross en 1897. Demostró que las hembras de mosquito intervenían en la transmisión de la malaria. Ross recibió el Nobel de Medicina en el año 1902. No todos los mosquitos son iguales, hay miles de especies y solamente las hembras de determinadas especies pican porque necesitan proteínas de la sangre para desarrollar los huevos. Es una madre alimentando a sus hijitos. ¿Cómo la vas a matar de una cachetada, pobre?

Bueno, por acá, este informe que leo de sobre los mosquitos, dice que es un mito que los mosquitos desaparecen completamente en invierno. Yo tengo la teoría de que antes no había mosquitos en invierno, que es ahora, pero no encuentro nadie, ni nada, ni encuentro información que ratifique mi prejuicio. El frío reduce mucho su actividad, pero no significa desaparición absoluta. Los mosquitos son animales ectotermos. El frío reduce su metabolismo, movimientos, alimentación y reproducción. Si las temperaturas invernales son más altas, que bueno, hay más posibilidades de que algunos adultos permanezcan inactivos durante periodos del invierno. Son más bajas, dije. Son más bajas.

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0: Qué temún del amigo Juan Luis Guerra, lo pedían, ¿eh? Varios pedidos de Woman del Callao.
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0: ¿Cómo te puede dar miedo el sol? Dice, es tan placentero que da para ponerse vuelta y vuelta.
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0: No, lo dije en chiste porque hacía mucho que no lo veíamos, estábamos jugando que no sabíamos qué era.
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0: Bueno, 2 minutos pasan de las 11 de la mañana. Otro tema que pedían al 091-006757, con mucho gusto pasamos. Pedían Karol G.

0: Permiso, ¿puedo cambiar de canción de Carol? Porque hay una que me gusta un poquito más.
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0: Y con Karol G nos vamos a otra tanda.

0: Los perros siguen ahí. Y no pasa nada.
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0: Bueno, vamos a la tanda y volvemos enseguida.
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0: Nuevamente, con Lágrimas Negras de Javier García. Buen día, Francisco, dicen por acá. Acá entre la comunidad. Bueno, muy bien. Usted es mágico, me dicen. Bueno. Ay, tonto. Usted es mágico, nos trajo el sol. No, no, fue trabajo en equipo. Lo hicimos entre todos y todas. Bueno, acá me acusan de mandar mensajes subliminales con la música. No es cierto eso, ¿eh? Jamás lo hice ni lo volveré a hacer. Muy bien, rapidito, momento de noticias locales aquí en Todo Cambia. Bueno, el drama de los perros, de los que nadie se hace cargo aquí en La Paloma. Mujer fue atacada por 3 perros en La Paloma. Afirma que han agredido a otras personas y que nadie hace nada. Si yo no hubiese estado ahí en ese momento, no había nadie. Lo único que se escuchaban eran los gritos de ella. Se la comían viva los perros, contó la pareja de esta mujer.
1: Bueno, fui atacada por 2 perros, no sé, medio bull terrier con pitbull, en la noche, anoche.
2: ¿Eso ocurrió aquí en la zona de Barrio Parque, cuando ibas por la calle?
1: En la zona de Barrio Parque, iba caminando, sí, en una cierta zona, y vi que el perro se me acercó y me gruñía. Y bueno, está como toda persona, tiene a charlo, fuera, cucha, a tacharte. Y eso lo hizo acercarse a mí. No, todo lo contrario, no lo frenó. Y ahí andaba con el otro atrás, el otro vio que el otro se me estaba acercando y me gruñía y como que me quería atacar. Y se lanzó sobre mí, me agarró el brazo. El otro me agarró la pierna, ahí me tiraron al piso y me cinchaban de todos lados, gracias a Dios.
2: ¿Y cómo saliste de esta situación?
1: Llegó mi pareja, que estaba a media cuadra, porque yo estaba justo alcanzándolo a él, paré porque él venía de la casa de otro vecino, y cuando vio que me empezaron a atacar los perros, él empezó a correr y fue, y estaba con un cuchillo, creo, no sé qué tenía en la mano, y los sacó.
2: ¿Fueron muy profundas las mordeduras?
1: Sí, muy profundas. Me dieron alrededor de, si no estoy equivocada, 30 puntos. No sé, porque me tuvieron que coser en ciertas partes adentro y después lo que es la piel, la grasa. Y bueno, otro se fue hasta el hueso. Y bueno.
2: ¿Tuviste desgarros?
1: Tuve, sí. Sí. La doctora, la verdad, que dicho sea paso, no sé si puedo nombrarla, Alfonsina Rocha, un lujo. Y bueno, la enfermera Eugenia también, la atención fue excelente, no tengo nada que decir contra ella. Y bueno, el arte que se mandó ahí reconstruyendo todo, la verdad que muy agradecida.

0: Bueno, agradecemos al amigo William de Aluto, que siempre se acuerda de nosotros para compartir sus informes.
1: Yo venía caminando a media cuadra cuando ella enfrentó el bar allí, estaban los tres perros afuera. Y cuando veo que se le van encimando los perros, yo acelero un poco el paso. Hasta cuando veo que se le tiran los tres arriba. Ahí arranco a correr y bueno, como pude se lo saqué de arriba. Pero es como te digo, si yo no hubiese estado ahí en ese momento, porque por mejor la hora, no había nadie, lo único que se escuchaban eran los gritos de ella nomás ahí, que si yo no estaba ahí se la comían viva los perros esos.
2: Son perros que ya hay antecedentes, que han atacado a otras personas, según nos han dicho.
1: Han atacado, tienen como 5 o 6 ataques ya acá en Barrio Parque, en La Paloma. Sí, son perros bravos y todo el mundo sabe, la policía sabe, todo el mundo sabe. Y lo peor de todo es que nadie hace nada.
2: ¿Bienestar animal?
1: Bienestar animal, está sabiendo, no hace nada. La policía dice que no puede hacer nada.
3: El propio dueño.
1: Y en parte es culpa del dueño también, sí.
2: ¿Están sueltos esos perros?
1: Andan con él, para arriba y para abajo.
2: ¿Y anoche andaban solos?
1: Anoche los perros estaban solos, merodeando en la calle. Después él apareció ahí. Cuando pasó todo el griterío y eso, se ve que escuchó y salió.
2: ¿Cómo pudiste sacarle los perros de encima?
1: Y sinceramente la misma impotencia, cuando venía corriendo, en la corrida le metí una patada a uno, lo saqué y los mismos gritos, viste, como que los perros se abrieron. Así mismo corrí el riesgo hasta que reatacaran a mí.

0: Aumentó la incautación de armas y municiones por parte de la policía en el primer semestre. En los últimos días fueron incautadas varias armas largas y pistolas modificadas con cargadores extendidos en distintos allanamientos. La incautación de municiones pasó de 15.000 a 85.000 en el primer semestre.
1: Ayer arrancábamos subrayado contándoles una incautación importante de Marconi, de 7 pistolas de arma de fuego justamente allí que llevaba un hombre en una mochila, y luego en la madrugada se suman más 14 armas incautó la policía solo entre la tarde de ayer y la madrugada de hoy. Pero vamos a empezar a repasar y ver el número justamente todo esto que yo les estoy contando. Son 7 armas incautadas en el Marconi, lo que recién hablábamos, y estas obviamente son estas armas en que estábamos hablando. Estamos hablando de, en muchos casos, estas son todas pistolas y tienen, por ejemplo, como esto acá, un peine para tener mayor poder de fuego, y algunas armas están limadas para apretar el gatillo tan solo una vez y de una vez lanzar 30 disparos. Imagínense todas estas armas juntas, lo que podría llegar a ser, y teniendo en cuenta además el contexto que viene sufriendo el barrio Marconi con homicidios constantes y balaceras. Por eso, importante este procedimiento que hace la policía. Vamos a ver más, por ejemplo, luego en la madrugada, en Nuevo Lecoq se incautan 4 armas también esta madrugada, entonces, y municiones. Estas son las armas que incauta la policía. También las llevaba una persona en una mochila que se descarta al ver a la policía allí persiguiéndolo. Incautan estas armas. Vamos.

0: Según encuesta de equipos consultores, los uruguayos miran con más preocupación que entusiasmo el creciente uso de la inteligencia artificial. La gran mayoría escuchó hablar de la inteligencia artificial, pero la mitad de la población todavía no la ha usado. Entre los uruguayos conviven sentimientos diferentes sobre el incremento del uso de la inteligencia artificial, pero con más peso de las miradas negativas respecto a las positivas.
1: Artificial está cambiando nuestra vida cotidiana, el estudio, la forma en la que trabajamos, pero ¿cuánto conocen y usan la inteligencia artificial los uruguayos? Vamos a recibir a Ignacio Sosnávar de Equipos Consultores para conocer entonces la opinión aquí en Uruguay de esta inteligencia artificial, si es una amenaza o no para los uruguayos. ¿Cómo estás? Bienvenido, Nacho.
2: Gracias, Carolina. Buenas noches. Sí, efectivamente, esto irrumpe en nuestras vidas. Muchos dicen que cambia nuestras vidas para siempre. Bueno, ¿dónde estamos hoy? Era un buen momento para tomar una medida de los uruguayos cómo están viviendo este proceso. En primer lugar, la primera pregunta es muy sencilla. ¿Cuánto escucharon hablar los uruguayos sobre la inteligencia artificial? ¿Escucharon hablar mucho, un poco, nada? Bueno, la enorme mayoría escuchó hablar, 42% de los uruguayos dice escuchó hablar mucho. Efectivamente es un tema que se habla en los medios, se habla en las conversaciones entre personas. Un 33% escuchó hablar un poco, quiere decir que un 75% de los uruguayos, 3 de cada 4, escucharon hablar mucho o un poco de la IA. El conocimiento es alto, pero aún así hay uno de cada 5, y un 22% que no escuchó hablar. Cuando el encuestador de equipos va y dice, ¿usted escuchó hablar de inteligencia artificial? Hay uno de cada 5 uruguayos que dice, nunca escuché hablar de este tema. Entonces, conocimiento alto, pero no unánime. La segunda pregunta es respecto al uso, en distintas categorías, ¿sí? Con distinta frecuencia. Un 14% de los uruguayos dice que usa estas herramientas de IA, estamos refiriéndonos acá a esto, ChatGPT, Claude, Grok, Gemini, etc. 14% la usa casi cotidianamente. Un 13% dice que lo hace con bastante frecuencia. Si nosotros sumamos estas dos, tenemos 27%. Uno de cada 4 uruguayos usa estas herramientas con regularidad. Un 22% las usa con poca frecuencia. Y tenemos un 49% de la población, casi la mitad de la población uruguaya, que nunca usó, no usa ni nunca usó inteligencia artificial.

Bueno, la encuesta sigue, como era de esperar, jóvenes de entre 18 a 29 años son quienes más usan frecuentemente la inteligencia artificial, un 52%.

0: Bueno, el Congreso de Intendentes se reunió con SINAE para planificar la respuesta ante el fenómeno del Niño. Actualmente se está en el proceso de compra del equipamiento a utilizar por los SECOED en el desplazamiento de la familia de sus hogares y luego para las etapas iniciales del retorno.
1: La planificación que se viene realizando en cada una de las áreas, los 7 ejes de trabajo se van llevando adelante, el apoyo del Estado, todos los recursos del Estado se están disponiendo para lo que es la atención a esta emergencia. Más allá de eso, y también ustedes lo saben, el propio secretario de la Presidencia lo había hecho saber, igual que el presidente, hay 2 préstamos contingentes que rondan los 750 millones de dólares dispuestos para justamente la asistencia a lo que es la emergencia. No obstante ello, en este momento nosotros ya estamos ejecutando los procesos de compra de todo aquel equipamiento que en primera instancia para la etapa de desplazamiento e inclusive las etapas iniciales de retorno van a estar presentes y son compras de carácter nacional que están destinadas directamente a los centros coordinadores departamentales de emergencia y también, como adelantamos en el día de hoy, estamos trabajando en el establecimiento de un segundo centro logístico en el centro del país y la posibilidad de establecer 2 centros más en 2 puntos del país que son centros temporales, en ese caso, de acopio de asistencia.

Bueno, sigue llegando gente al baile. Muy buenos días, amigo Francisco. Todo bien con el astro rey brillando. Hermoso día junto al tropi viernes. Rocola full. Excelente viernes, señor. Excelente fin de para usted. Le mando un abrazo enorme a usted, a su señora. Qué lindo homenaje. No me imagino la pena que debe estar pasando, dicen por aquí en nuestro mensaje. Sí, no me la puedo imaginar. El amigo Lucas Hugo cerrando este tropi viernes.

Bueno, por aquí vamos dejando el Tropi Viernes del día de hoy. Muchas gracias por estar ahí, gracias por la compañía, gracias por la buena onda. Ustedes se quedan en compañía de La Ventana. Luego llega Generación 91. Programación en vivo aquí en la 102.1. Acá no hay enlatados, acá no hay grabados. Gracias, gracias, gracias por estar ahí. Se me cuidan, buen fin de, disfruten mucho. Que pasen muy lindo, che. Gracias, gracias. Chau.

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Buen mediodía a todos. Aquí comienza la ventana número 99. Estamos a uno del 100. Bueno, otro festejo vamos a tener cuando lleguemos al programa número 100, que será el próximo lunes. Hoy es 21 de agosto del 2026. Estamos aquí abriendo esta ventana, escuchando, por supuesto, Segunda Independencia de los Olimareños. Por supuesto, saludos como siempre a todos los que hacen posible abrir estas ventanas todos los lunes y los viernes, y a todos los que de alguna manera u otra también participan del programa, y a nuestros oyentes un saludo especial. Este día tan soleado, bueno, después de 5 días, porque estuvimos contando, ¿se acuerdan? El viernes pasado fue el último día de sol que tuvimos aquí en nuestra querida ciudad de La Paloma. Y después vino todo lo que vino, niebla, frío, lluvias muy intensas, que inclusive, bueno, hemos visto lugares con mucha agua, y bueno, y también en nuestro país que hay lugares que están padeciendo inundaciones ya, en el caso del litoral, en caso de acá en el norte de nuestro departamento también, algunos campos anegados ahí en Lascano, y bueno, el Niño, como les dijimos, desde hace mucho tiempo, el Niño. Así como el Niño nos afecta a nosotros, está afectando toda la región amazónica fundamentalmente y el Océano Atlántico, para el otro lado la cosa viene al revés. Fíjense que en el Canal de Panamá, por ejemplo, tuvieron que acotar los pasos de los barcos porque no hay agua. Hay una sequía desde hace meses, y hace que haya menos agua para introducir en las esclusas, y bueno, y tuvieron, bueno, así sale el costo de cada barco también, ¿no? Porque aprovechando que hay sequía y que hay poca agua y que los pasos están en una lista, los que quieren pasar pasaron a estar en una lista, la tarifa subió más del triple, según dicen algunos especialistas marítimos, en cuestiones marítimas, y bueno, pero lo cierto es que hay una sequía muy importante en toda la zona de América Central, la zona del Pacífico. Esta corriente del Niño

El tiempo porque tuvimos visitas y bueno, hoy vamos a tener visita también, pero bueno, vamos a tratar de acotar los tiempos. Una de las cosas que nos quedó, bueno, habemos, no vamos a decir habemos papa, vamos a decir habemos votos en el Parlamento para la rendición de cuentas. Y efectivamente se aprobó en diputados la rendición de cuentas. Vamos a tener algunas intervenciones muy interesantes de diputados allí en el Parlamento. Se aprobó, por lo tanto ahora va al Senado. Seguramente en el Senado la rendición de cuentas va a ser un trámite porque el actual gobierno tiene mayoría en el Parlamento, recuerden. El Frente Amplio tiene mayoría en el Senado, por lo tanto será un trámite. Tal como viene con las modificaciones que viene del Senado, se va a votar definitivamente la rendición de cuentas y el actual gobierno tendrá su rendición de cuentas con lo propuesto. Y a propósito de eso, vamos a leer la frase de hoy. A un año de gobierno, este es nuestro rumbo. Las democracias no se sostienen solo en los derechos que se consagran, se sostienen en las obligaciones que asumimos para protegerlos. Esto lo dijo a un año de gobierno el actual presidente del país, Yamandú Orsi. Así que, bueno, muy bien, seguimos escuchando un poquito esto de nuestra América, ¿no? Sí, segunda independencia. Segunda independencia, gran tema, de los olimareños, y enseguida venimos con la ventana de los recuerdos.

Bueno, muy bien, y así es. Venimos con la ventana de acuerdo. Habíamos dejado el 14 de agosto, justamente el día de los mártires estudiantiles. Vamos a seguir entonces, así más o menos, día a día, porque el 15 de agosto de 1969 da comienzo algo que fue, bueno, hasta hoy se habla, ¿no? El Festival de Gusto en Bethel, Estados Unidos, una pequeña población allí perdida en el medio de, no sé, no me acuerdo, no recuerdo bien el estado que es, pero allí se congregaron una, dice una congregación hippie, pero hubo de todo, o sea, que hubo personas que no eran hippies, eran, por supuesto, la mayoría eran de esa comunidad que en esa época se llamaban hippie, pelo largo, barba, bigote, pantalones, jean, y esa era un poco la carista, y jóvenes, eran jóvenes, y con conciertos de música rock que superó las 400.000 personas, fue algo, bueno, hubo un vecino de donde se hizo, en el campo donde se hizo el Festival de Gusto, que alquiló, lo tuvo como aparcamiento de autos, y bueno, cobraba $1 por auto, y bueno, se hizo, 400.000 asistentes, un marco y un hito en la cultura del siglo XX, sin duda. Bueno, recordamos allí a la versión de Amigos son los amigos de Joe Cocker, a John Baez, a Jimi Hendrix con un show de guitarra que fue monumental, y bueno, y otros artistas del rock and roll, del folk, de la música country. Inclusive hubieron representantes de la música country que ya en esa época ya se estaba mezclando con el rock, pero fue tuvo además un combo perfecto, porque esto se mezcló en el año 69 con la guerra de Vietnam.

que donde ya había un movimiento, y este movimiento era parte del movimiento por la paz y contra la guerra de Vietnam, y además también en ese momento se intensificaban en Estados Unidos la lucha de los afrodescendientes para lograr aquellas reivindicaciones que hacía siglos estaban peleando, desde la abolición de la esclavitud en Estados Unidos, y recién en el año 1971 los afrodescendientes en Estados Unidos consiguen todos los derechos. Todavía había estados donde los afrodescendientes iban a una escuela y los blancos iban a otra, donde podían ir en un ómnibus y los blancos en otro. Así era, más que igual que el apartheid de Sudáfrica, quizá mucho más. Y bueno, y con la actuación de unos encapuchados que salían de noche, que se llamaban Ku Klux Klan, que eran fascistas, supremacistas, racistas de Estados Unidos, que salían a hacer justicia por mano propia y a colgar, a ahorcar a afrodescendientes. Así nomás, así como, bueno, y si no, hay varias películas que pueden ver que denuncian esto en Estados Unidos. Pero vamos al 17 de agosto, porque es un día interesante, fue un día interesante, el Día Mundial del Peatón. Fue declarada por la Organización Mundial de la Salud con la finalidad de asegurar un tránsito mucho menos peligroso para los peatones. Fue en esta fecha, en el año 1897, cuando ocurrió en Londres, Inglaterra, el primer incidente de tráfico que dejó una víctima peatonal. Y viene muy a cuenta esto, porque aquí en La Paloma anda circulando en las redes una encuesta acerca de las sendas peatonales. Por supuesto que estamos totalmente de acuerdo, ya que en nuestra ciudad tenemos una particularidad. Hay pocas veredas y en muchas calles y calles importantes de nuestra ciudad no tenemos veredas. Entonces tenemos que ir por la calle. Y si no, meternos en el monte para que no nos pasen por arriba. Entonces, nos parece una idea muy, muy buena, no solo para los peatones, sino también para el tránsito, los que andamos en bicicleta. Y bueno, pero hay un día del peatón y que se conmemora el 17 de agosto. El día 19 de agosto se conmemora el Día Mundial de la Fotografía. Se celebra el 19 de agosto, ya que fue en este día de 1839 en el que el artista y físico francés Louis Daguerre presentó públicamente el primer proceso fotográfico en la Academia de Ciencias de París. Y bueno, y todos, ¿quién no ha sacado una foto? Y hoy todo el mundo saca fotos. Hoy el celular es la cámara fotográfica que tenemos prácticamente todos los habitantes el 90% de los habitantes del planeta. ¿Y quién no quiere guardar ese recuerdo, tener esa instantánea? ¿Y quién no iba a una plaza hace 50 años atrás a sacarte una foto atrás del adelante del monumento Artigas, de la carreta, en fin, y en el mundo lo mismo, que a los que viajaban se sacaban la foto en aquellos monumentos más emblemáticos y lugares más emblemáticos del planeta para tener como recuerdo. La fotografía, sin duda, fue uno de los inventos que modificaron sustancialmente el arte visual. Así que, y dieron paso. La fotografía dio paso al cine, así que fíjense en que si será importante este día, 19 de agosto. El 20 de agosto es el Día Mundial de los Mosquitos, no porque los mosquitos sean unos personajes, pero sí, este día se celebra porque fue ese día de 1839 en que el artista y físico francés, el médico y científico británico Roland Ross descubrió la relación entre la transmisión de la enfermedad de la malaria y la picadura de los mosquitos hembra. Ese día se conmemora por eso, porque justamente en 1897 este médico británico descubrió esa referencia directa entre la transmisión
la picadura en mosquito y la transmisión de la enfermedad de la malaria. Hoy hay vacunas, hoy se ha avanzado científicamente y, por supuesto, cuando se viaja a algún lugar tropical, una de las vacunas que se requiere para poder viajar es la contra la malaria, porque es una de las enfermedades que se pueden adquirir si uno viaja a un país tropical y no está vacunado. Y bueno, en el día de hoy, llegamos al día de hoy, no sé si en Hawái lo conmemoran, seguramente sí. Hawái hoy pasó a ser el estado número 50 de Estados Unidos en el año 1950. Y en 1911 se produce el robo de la Mona Lisa. Se robaron la Mona Lisa, ¿no? Ni la Mona Lisa se salvó. Pero en el Museo del Louvre, en Francia, por supuesto, estaba ahí el cuadro de la Mona Lisa. Lo robaron, pero afortunadamente después se recuperó en 1913, 2 años después. Pero lo recuperaron. Y por último vamos a... Este sí hay que conmemorarlo. Hoy cumple años, 40 años, Usain Bolt. ¿Quién no recuerda a Usain Bolt? ¿Quién no se emocionó en esos 100 metros inolvidables de la primera Olimpiada de Usain Bolt? Que rompió todos los récords, que además rompió la hegemonía de los estadounidenses, que eran los que ganaban los 100 metros llanos y los 200 metros llanos y la posta 4%. Bueno, apareció este fenómeno increíble, este jamaiquino, que ganó 3 medallas de oro, 3 olimpiadas, 3 medallas de oro en las tres carreras. 100 metros llanos y rompiendo, por supuesto, récord. En la segunda rompió su propio récord y ganó la de 200 metros y la posta 4%, la posta jamaiquina que tenía 4 monstruos. Y además, en la tercera, creo que fue ya así, en la tercera, lograron ganar la mixta. La 4% mixta, 2 hombres y 2 mujeres que se corre ahora. Fue creo que en la tercera, en la última ya retirándose, sin embargo, también logró ganar, o sea que el hombre no le falta pecho para colgar las medallas que tiene, indudablemente. Feliz cumpleaños entonces a Usain Bolt, que quería jugar al fútbol y parece que anduvo ahí, se entreveró, pero el fútbol no es solo un tema de velocidad. Es un tema mucho más, es un tema de, digamos, de innato, de calidad innata, como tienen los sudamericanos, los uruguayos, los brasileños, los argentinos, ahora algún colombiano se entrevera también, pero bueno, así que damos por terminado nuestro recordatorio, estos recuerdos de estos años y de estos acontecimientos y de estos personajes que hacen y harán historia.

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0: Estamos en las 12:31 minutos, este 21 del 8 del 26, y tenemos la ventana en vivo, como lo tenemos acá en el guión, y es un placer, la verdad que es un vecino, y además nos conocemos hace mucho tiempo, y hace tiempo que lo invitamos, bueno, al final cumplió. Bienvenido, Antonio, muchas gracias por estos minutitos, y bueno, gracias. Porque te esperábamos hace mucho tiempo y bueno, sabemos que estás un poco complicado con algunas cuestiones. Estamos hablando, vamos a decir el apellido porque capaz Antonio hay muchos. Antonio Di Candia, que estuvo en el gobierno anterior, además, y que bueno, y que sigue estando acá en La Paloma, seguís viviendo acá en La Paloma. Y bueno, Antonio, hoy tenemos un tema que es un poco histórico, pero un poco presente, porque estas cosas son presentes. Hablar de los estudiantes, hablar de las luchas estudiantiles son presentes, pasado, presente y futuro, ¿verdad? Porque los jóvenes son eso, pasado, presente y futuro. Así que, bueno, el micrófono es todo tuyo.
1: Bueno, muchas gracias, Raúl. Un gustazo estar por acá. Gracias, Raúl, Francisco, por recibirme. Y bueno, Nobleza Obliga hace tiempo había quedado comprometido en venir a hacer algún tipo de columna en lo posible semanal. Y bueno, hoy se puede decir que estamos empezando. ¿Ah? Estuve viendo qué posibilidades hay, porque hay muchos temas interesantes para hablar. Y fue cayendo sola la idea. Y tengo ganas de empezar a venir a charlar toda la semana sobre cultura y política. En su doble acepción, digamos, cultura política y cultura y política. Que después vamos a ir viendo.
0: ¿Qué temas,
1: Exactamente.
0: Son y aquí en el Uruguay son.
1: Totalmente.
0: Hay que sacarse el sombrero.
1: Totalmente. Entonces, bueno, hoy decías que sí, es un tema que sigue estando presente. Como vamos a ver, los motivos que llevaron el tema de hoy son las movilizaciones estudiantiles en los años 90, especialmente con epicentro en los años 96-97, que fueron las ocupaciones de liceos, principalmente en Montevideo, pero que fue algo que prendió en otras partes del país, ocupándose más de 30 establecimientos liceales y algunas UTUS, centros de formación docente. Pero bueno, vamos por partes, como dijo Jack, y vamos a separar esta columna en dos partes, quizás en tres, dependiendo cómo venga la charla. Entonces hoy lo que vamos a hacer es dar un contexto, un marco, de cómo fueron esas movilizaciones estudiantiles en los años 90, que no surgieron de la nada, digamos, ¿no? Que tienen un espacio, un ámbito donde hacían eco de alguna manera, donde abrevaban en un montón de situaciones que se arrastraban de años y décadas anteriores. Algunas otras eran más nuevas a nivel de contexto internacional, regional y nacional. Es decir, como esta visión histórica, ¿no?, de la política, que es, creo, siempre necesaria, de entender las cosas como consecuencia de un montón de otros factores, nos lleva a pensar que las cosas no suceden de la nada porque sí, o por un simple capricho de algunos mocosos revoltosos, como lo llamó en algún momento el diario El País. El diario El País de los años 90. Un pequeño paréntesis también es que inevitablemente voy a tratar de ser lo menos autorreferencial posible, porque bueno, de alguna manera lo que me convoca acá también es. Es que yo fui parte de ese movimiento.
0: Claro,
1: Entonces, y lo segundo que quería aclarar es que quería, que no va a ser hoy, pero seguramente en la próxima entrega, venir a hablar sobre la presentación, sobre este libro que se acaba de publicar. De hecho, ayer estuve en su presentación en el Liceo Bauzá de Montevideo, el gremio de estudiantes, e invitó a los autoras de Ningún, que es el título del libro que habla justamente de las ocupaciones liceales del año 96 y 97. Escrito por investigadores, escritores, pero además protagonistas de aquellas movilizaciones. Entonces, bueno, tenemos mucho por delante y bueno, vamos a arrancar. Arrancamos la columna escuchando Señor Matanza de Mano Negra. Estuve pensando que en estas charlas que vamos a tener, darle como una banda sonora de fondo para quienes hoy ya peinamos canas, de los pocos pelos que van quedando, escuchábamos en esa época, qué es lo que se escuchaba en los 90, y sobre todo, qué escuchábamos los jóvenes que teníamos en ese entonces entre 14 y 18 años, cuando estábamos adentro de esas carpas, de esos salones ocupados, haciendo durmiendo debajo de escaleras, en corredores, en pasillos de los liceos. Escuchábamos estas cosas, Mano Negra con su líder Manu Chao, y otros grupos, otras bandas que vamos a ir trayendo también en estas charlas, ¿no? Bueno, puse como mojón de inicio, nos vamos a centrar en los años 90, ¿no? Me gustaría que la audiencia, quien escuche esta columna, piense este movimiento estudiantil como también la conformación de una nueva identidad política, ¿no? Estamos hablando, decíamos, de personas que nacimos entre el año 77 y 81, 82, que nos encontrábamos cursando secundaria a principios de los años 90 y que decidimos movilizarnos de una manera espontánea a principios de los 90, pero ya con un nivel de organización bastante fuerte para el año 96. Entonces, como decíamos, estas movilizaciones no surgieron de la nada, no salieron de un repollo, ¿no? Y tampoco pueden explicarse como una reacción a la reforma educativa que llevó adelante Germán Rama siendo presidente del CODICEN en la segunda mitad de los años 90. Desde el comienzo de la década del 90 se venía reconstruyendo en Uruguay un movimiento estudiantil secundario que al principio fue pequeño, fragmentado, muy débil, pero que progresivamente se fue desarrollando en redes entre los liceos, en formas propias de coordinación y en esta identidad política generacional, ¿no? Parémonos un poco en el año 1990 con respecto a algunas situaciones de contexto que se estaban dando. Hacía menos de 10 años que había terminado la dictadura. Se había recuperado la democracia en el año 85. En el año 90, recién 5 años habían pasado de la apertura democrática. Los jóvenes quienes cursaron el secundario en el liceo, esto evidentemente vamos a mezclar un poco de algunos datos históricos con opiniones personales, ¿no? O análisis personal. De alguna manera, los que estaban más proclives a militar, a movilizarse, los de la primera mitad, que fueron los que de alguna manera los llamamos la generación 83, fueron quienes tuvieron como esa épica de ser quienes desde los movimientos estudiantiles dieron la última batalla, la estocada final a un gobierno dictatorial y autoritario y delictivo que ya estaba dejando paso a la democracia. Entonces, esas manifestaciones que caracterizaron esos años era, por ejemplo, la marcha del vaquero, ¿no? Porque les impedían usar vaquero en el liceo, entonces fue como una de las excusas para movilizarse, ¿no? Yo menciono algunas cosas que motivaban a los a aquellos estudiantes de los años 80. Evidentemente, la clandestinidad y todas las movilizaciones que tenían que ver con tirar la dictadura, pero qué era lo que motivaba, lo que lo prendía en los liceos, eran ese tipo de cosas, las reacciones en contra de la obligación de cortarse el pelo, ¿no? Pero bueno, después lo que termina sucediendo, y esto lo rescato de este libro que mencionaba y de varios de análisis también políticos de esa época, era que la generación siguiente, la de los fines de los 80, ya fue una generación de estudiantes de secundaria, de jóvenes, de adolescentes, mucho más violenta, mucho más enojada. Esto se veía en la música, eso se veía en el arte, en las artes de vanguardia, digamos, en esas primeras fanzines y revistas de vanguardia de contracultura, como por ejemplo, de fines de los 80 surgieron figuras, por ejemplo, Pedro Dalton, ¿no? Las criaturas del pantano, que salieron algunas bandas de ahí, y de algunos boliches de música under como Amarcord, o Perdidos en la Noche y otros por el estilo, ¿no? Pero era una generación que a su vez veía como, pese a que el sistema político había logrado de alguna manera derrocar o tirar abajo una larga dictadura y sangrienta dictadura, y pese a que se venía de mediados de los 80 en una cuestión más de primavera, de florecimiento y de volver a la democracia, y que volvían los exiliados y se liberaban a los presos, y se restablecían las instituciones, había cosas que seguían funcionando mal, o que no le estaban dando los resultados, o que seguían generando conflictos, principalmente en la juventud. Porque recordemos que termina comienza la democracia nuevamente, pero es Julio María Sanguinetti el presidente, y que más allá de que fue electo y de una manera democrática, hay algunas políticas, sobre todo económicas, que lo que hizo fue recrudecer un proceso que había empezado la dictadura, ¿no? Con la flexibilización laboral, que terminó generando el cierre de fábricas, de industrias, ¿no? La inflación, bueno, un dólar que seguía disparándose, bueno, un montón de cosas que la tan anhelada democracia no estaba resolviendo. Seguía sin resolver y, de hecho, continuó empeorando. También hay que mencionar, fines de los 80, una de las principales derrotas políticas que tuvo el movimiento político o el campo popular de izquierda, pero el campo popular en sentido amplio, que fue el plebiscito por el voto verde-amarillo para poder juzgar a los represores y a los crímenes de lesa humanidad cometidos por el terrorismo de Estado en dictadura. También mencionar que año 90 también es la caída de la Unión Soviética, cosa que generó también un revuelo y un desarme y un desacomodo que luego se volvió a acomodar en otras propuestas, pero que también a nivel de la izquierda generó bastante convulsión, a nivel también de los partidos políticos de izquierda, a nivel mundial, occidental, y el Uruguay no escapó de eso. Entonces, bueno, ¿qué pasaba? La tan anhelada democracia no solucionó algunos problemas en cuanto a que la derecha siguió gobernando de una manera bastante fuerte, neoliberal. Se empezaban a utilizar también esos términos en democracia, ¿no? El neoliberalismo se aplicado al extremo, esta cuestión de que se achica el Estado, hay una decisión política firme desde el gobierno de a achicar la participación y los servicios que debe brindar el Estado para solucionar los problemas de una comunidad, de la sociedad, digamos, y eso se empieza con la actitud de derivar esa supuesta solución de estos problemas sociales, económicos, políticos, de salud, de educación, etcétera, al mercado, ¿no? Llegamos a principios de los 90 y pasamos de Guatemala a Guatepeor, porque el papá de Luis Lacalle Pou fue presidente entre el año 90 y 94, pues claro, eran 4 años en ese entonces los periodos, y lo que hizo fue profundizar aún más esas políticas neoliberales de achique del Estado. Solo por mencionar, porque no es una columna política histórica, pues no soy la persona más adecuada tampoco para hacerlo, pero solo mencionar el famoso plebiscito de las empresas públicas que quiso llevar adelante Luis Lacalle Herrera y bueno, se le plantó de mano, tiró de la piola, pero bueno, igual hizo bastante daño a mi entender, privatizó algunos otros servicios, desmonopolizó algunas cuestiones del Estado y empezó a jugar al famoso achique en cuanto al presupuesto. Y casualmente, porque si uno dice, solo sucedió en Uruguay una vez esta política de achique con estos métodos, bueno, puede decir, es un fenómeno uruguayo que cuando gobierna determinados partidos, el achique del Estado generalmente va por la educación, va por la salud, va por los salarios, va por ese tipo de cuestiones. Pero bueno, había pasado con Sanguinetti, volvió a pasar con... Entonces ya era una manera de proceder y estaba empezando a suceder en Latinoamérica. Recordemos la ola neoliberal que hubo en Latinoamérica con este tipo de políticas restrictivas y sobre todo en cuanto a lo que tiene que ver con las políticas públicas para los más necesitados, digamos. En ese contexto es que nos encontramos a principios de los 90 una juventud que recibe todo eso, que en los cuales somos hijos, nacimos esa generación, nacimos en dictadura, la vivimos siendo muy pequeños, pero crecimos y fuimos jóvenes en democracia, en principio de los 90. Entonces nos encontramos con ese país que al final no terminó de resolver algunas cuestiones, sino que más bien las profundizó, y eso a lo largo de los años... ¿En qué termina? En que en la vida cotidiana, en el habitar los espacios públicos, en el utilizar los servicios públicos, como puede ser un hospital, como puede ser una escuela, un liceo, como puede ser el medio de transporte, eran de mala calidad, no había mantenimientos, eran los funcionarios estatales estaban mal pagos. Entonces eso también empezó a generar un descontento que fue como de alguna manera como una olla a presión que en particular a los jóvenes, y es algo que menciona este libro Ningún como uno de los análisis previos, es que en particular la derecha que comenzó a gobernar en la apertura democrática, era particularmente violenta con los jóvenes. En particular con los jóvenes, con los adolescentes. Y acá es donde llegamos a la cuestión de las razias. Que durante mucho tiempo no se habló sobre eso o se negó. Recuerdo clarito aquel debate que fue quizás uno de los momentos... Uno de los hitos políticos más importantes fue el de Tabaré Vázquez con Julio María Sanguinetti en el 94, donde Tabaré Vázquez lo acusaba de haber hecho razias y Sanguinetti se enojaba y golpeaba la mesa y decía, acá no hubo razias. Bueno, para un joven que a principios de los 90 tenía que salir a la calle, Lamento discrepar con el doctor Sanguinetti, pero era hasta bastante peligroso. Había que salir con cédula.
0: Era sospechoso.
1: Era sospechoso. Ni que hablar si uno iba, salía de pelo largo, que era lo que estaba de moda en los 90. Salía de pelo largo a lo Bon Jovi, a lo Axl Rose. Y de mariquita a subversivo era lo mínimo que te decían los policías mientras te llevaban esposado, ¿no? Y bueno, eran las razzias, para quienes escuchan y quizás no saben lo que era. Era simplemente uno en un espacio público en la calle. La policía tenía la orden, ¿tá?, de detener a cualquier persona que, a simple vista, para el ojo y el criterio de cada policía, era sospechoso de vaya a saber qué,
0: ¿no? Era un método policial.
1: Claro, porque no estaban las medidas prontas de seguridad, no había un estado, no había nada declarado en cuanto a terrorismo interno, no había nada de eso. Simplemente la policía paraba a quienes no tenían la cédula en mano o a veces con la cédula en mano, si tenía un arito, pelo largo, ni que un tatuaje. Ya tatuaje era algo de presidiario, ya era directamente sin cédula. Pasaje a la cárcel. Y bueno, lo llevaban contra la pared, manos contra la pared, lo de siempre, y palazos. Evidentemente, y las gurisas la pasaban peor que nosotros, ¿verdad? Entonces, bueno, y alguno tenía que llamar a los padres para que los vengan a buscar, bueno, y sucedía eso, era cuestión de todos los días, ¿no? Fines de los 80, no pararon durante el principio de los 90, de hecho hay que recordar al triste, célebre ministro del Interior, Gianola, ¿tá?, que después vamos a hablar un poquito de él, que era el ministro, era jefe de policía. El ministro era Juan Andrés Ramírez. Entonces, bueno, estábamos en ese contexto político-económico muy complejo. Por otro lado, mencionar también que el movimiento estudiantil estaba muy desarticulado en el año 90, estaba muy desarticulado. Había algún homenaje, alguna conmemoración muy, muy esporádica y muy sucinta a los mártires estudiantiles, que eran Liberarse, Heber Nieto, bueno, un montón de estudiantes que fueron asesinados en movilizaciones pre y en dictadura. Pero bueno, era la figura en ese... En esa constelación de mártires era siempre Liberarse, ¿no? El 14 de agosto del 68 fue asesinado en pleno gobierno de Pachecuareco por movilizarse por el boleto estudiantil. Boleto estudiantil que luego todos supimos utilizar siendo estudiantes de secundaria, ¿no? Pero bueno, en los años 90 había un movimiento estudiantil muy diezmado y desorganizado por completo. Los jóvenes que participaban en cuadros estaban concentrados en los partidos políticos o en los sindicatos, pero de alguna manera se desmovilizó el movimiento estudiantil, que recordemos que necesita una dinámica de recambio constante porque van creciendo los gurises, pasan de año y se van del liceo. Entonces es necesario una constante renovación, ¿no? Entonces, bueno, decíamos que por más que ese es el comienzo, el contraste entre 1990 y el 96, que es cuando comienza, es el epicentro de las movilizaciones con las ocupaciones, había un contraste muy marcado, ¿no? Por ejemplo, en 1990 no hubo una actividad estudiantil en torno al 14 de agosto. Hubo alguna charla, alguna cuestión, pero no hubo una marcha masiva por 18 de julio por Liberarse, ¿no? Mencioné algunas cuestiones que eran de esa época. En 1991 empezaron a encontrarse pequeños grupos de estudiantes de aquellos liceos más grandes de Montevideo y los que tenían más tradición de movilización. El IABA, el Bausá, el Dámaso, el Zorrilla, ¿no? El Ivo también puede entrar ahí, y empezaron a encontrarse. Aclarar también que en esa época estamos hablando de hace 35 años atrás, la manera de comunicarse y coordinar era el cara a cara. Era el teléfono fijo, era si tenías algún peso, era hacer una vaquita para comprar la ficha, para ir al bar, porque siempre los teléfonos de Antel de la esquina estaban rotos, ¿no? No por vandalizados, porque eran unas cosas de metal fuerte, sino porque no se los mantenía, ¿no? Entonces uno tenía que ir a un bar a hablar y tenía 3 minutos para coordinar una asamblea con alguien, un amigo, un primo, un conocido, que le pasaron el teléfono, que tenías que encontrarlo en la casa a esa hora, ¿tá? Y coordinar una asamblea, así eran las coordinaciones en esa época, ¿no? Entonces, bueno, ahí empezaron a reunirse estos grupos de estudiantes y empezaron a armar algo para 1991, ¿no? Y ahí es donde empieza de a poco, como esta bola de nieve, esta cuestión, esta maquinaria de movilización, empieza ya desde el pique mostrando una de las claves que fue las movilizaciones estudiantiles de los años 90, que era la horizontalidad, que era la coordinación, era la coordinación entre centros educativos, ¿tá? Esta cuestión más de autonomía. Estamos recordando que éramos gurises de 14, 15, 16 años, ¿no? Y entre el 91 y el 92 empezaron a aparecer algunos elementos que después serían centrales, ¿no? Ya comenzaron los conflictos con las autoridades educativas, empezaban a una especie de escalada que era así. Los estudiantes se manifestaban, por ejemplo, el IABA, que fue el primero, se manifestaban por el estado rotoso y lo destruido que estaba, porque hoy uno va al IABA, igual lo ve que hay que hacerle unos cariños, pero en los años 90 el IABA daba pena, daba lástima que un edificio patrimonial estuviera en ese estado. No había agua en los baños, pizarrones arrancados, faltaban vidrios en las ventanas, cosa que era común en todos los edificios de secundaria de educación pública. Yo recuerdo que en invierno yo iba al Liceo 31 en Malvin, que tiene una comisión fomento bastante fuerte, y había vidrios rotos en todos los salones, y en invierno había que ir de bufanda a la clase. Fácil. A mi mejor amigo, que es el sueco, porque nació en Suecia, hijo de padres exiliados, nos hicimos amigos el primer día de clase porque nos sentaron juntos porque no había bancos para todos, ¿tá? Y como yo era más grande y él era más chiquito, nos sentaron juntos, ¿tá? Historias de esas son miles, ¿no? Entonces empezaba esa escalada de los estudiantes, de a poquito empezaban a juntarse y a decir, bueno, queremos que nos arreglen las ventanas, el techo, las puertas, esto, la verdad que es indigno de venir a clase así. Y inmediatamente una pancarta aparecía, o un volante que se repartía, sanciones. Entonces las sanciones eran desde días de suspensión, observaciones, hasta las que fueron escalando con las amenazas de perder la calidad de estudiante, que era algo muy común en esa época. Entonces, bueno, y esa generaba, esa sanción generaba una movilización mayor, y se enteraban los de los otros liceos. Miren, los del IABA empezaron a reclamar por los vidrios rotos. Bueno, nosotros también. Entonces empezó a hacerse como a propagarse ese fuego, y se daba esta situación de sanción, aumentaba la capacidad de movilización. No te gusta la pancarta, te hacemos 3 pancartas, ¿no? Y en ese entonces ya empezaron a aparecer los primeros volantes, hechos evidente a mano, y fotocopiados, digamos, ¿no? Y los primeros fanzines, que yo en alguno participé, se hacían, los fanzines eran unas revistillas, digamos, ¿no? Unas hojas A4, se hacían con collage, con cascola, al que se daba maña para dibujar, el otro recortaba un pedazo, eran unas cosas muy creativas, se pegaban en las hojas y después se fotocopiaban, ¿no? Donde se ponía la cartelera de de proclamas, y también había uno que metía una poesía y el otro anunciaba que tocaba tal banda, bueno, y era todo así, una cosa que empezó a crecer culturalmente por ese lado, ¿no? Entonces, bueno, seguíamos en esto, ¿no? Conflicto con las autoridades, reivindicaciones, sanciones. Después empezaron a coordinarse marchas y ahí fue donde varios directores de liceos empezaron a llamar a la policía, ¿no? Porque éramos un peligro. Éramos gurises que estábamos pidiendo por un baño con agua. Éramos peligrosísimos. Entonces llamaban a la policía y el Ministerio del Interior en ese entonces tenía la línea de la mano dura, ¿no? Entonces gurises sacados de los pelos, que la chanchita y a la comisaría, ¿no? O directamente correteadas y algún palazo que otro. Entre que los policías no solamente te corrían, sino que te insultaban, digamos, una cosa era así. Pero también se fue tejiendo esta cuestión de solidaridad entre los liceos, cada vez más coordinación, ¿tá? Y alguna primera ocupación empezó a aparecer también. Creo que el ahora no lo tengo acá, pero creo que el primero, si no fue el IABA, fue el Zorrilla, si no me equivoco, año 92. Asambleas, las maneras de decidir las cuestiones eran las asambleas, eso era el corazón de la movilización, eso se tomaba un poco de la cultura política de los sindicatos, era como de los comités de base también, pero era una cosa muy, muy autónoma, ¿no? Eran gurises que estaban desectorizados, eran muy pocos que a los 14 años ya estábamos en algún sector o en una agrupación política. Eran nuestras primeras armas y nuestras primeras peleas, ¿no? Tenían que ver con lo nuestro, lo cotidiano. No me pares en la calle por tener pelo largo, no me metas en cana porque no tengo la cédula, quiero ir a un liceo que no me muera de frío en el invierno. Eran cosas que vivíamos, ¿tá? Y fue creciendo las asambleas, empezó a tomar otro volumen, empezaron a definirse algunos perfiles como más de liderazgo, empezaron ollas populares, ¿tá? Y empezó a tejerse alguna red bastante fuerte cada vez más con, por ejemplo, la participación de las familias. ¿Cuál era el rol de los adultos en todo esto? Era muy importante. Evidentemente, muchos de ellos éramos hijos de militantes. Y a veces no era así, pero de todas maneras estaban ahí ayudando. Los vecinos, ¿qué pasaba con la comunidad y con el barrio donde estaba el liceo, ¿no? ¿Cómo nos ayudaban? Estaba la señora, el señor que se enojaba y nos gritaba cosas, anda a estudiar mocoso. Y después estaba el que te calentaba caliente, con el Zoom, cuando se nos rompía el Zoom, que se rompía todo el tiempo, y había que hacer una vaquita para el Zoom. El Zoom, no confundamos con el Zoom, no. Porque hoy por hoy el Zoom es otra cosa. Soy una novedad, es S-U-N. Y se calentaba la caliente, era peligrosísimo, era un deporte de alto riesgo, pero ahí tomábamos muchos mates, ¿verdad? Con eso. Los docentes, evidentemente, colaboraban en esto y se fue generando como ese tejido de esa comunidad. Vamos a ir redondeando y los vamos a dejar con la intriga, qué es lo que empezó a suceder luego del año 92, con estos chicos revoltosos que empezaron a tomar medidas y a movilizarse y a unirse para cambiar su realidad, hacer política, ¿no? Entonces, en la próxima columna, vamos a ver cómo llegamos a 1996, a las primeras ocupaciones masivas de liceos y cómo se fue recrudeciendo esta cuestión del conflicto, de las sanciones, de los enfrentamientos con las autoridades y cómo terminó cristalizando en un movimiento estudiantil a nivel de características nacionales, ¿no? Así que bueno.
0: Muy bien, Antonio. Eso ya es año 98, ya es el segundo gobierno de Julio María Sanguinetti.
1: No,
0: estaba en la calle.
1: Sanguinetti arranca en el 95.
0: Claro. Estas movilizaciones se dan justamente durante el el gobierno de Sanguinetti.
1: Estas primeras fueron de la
0: reforma de la Rama, calle. No es Rama el
1: la del 96, sí.
0: Ah, está.
1: Fue una respuesta.
0: Estamos adelantando, no, pero para dejarla.
1: Estamos spoileando. La próxima, vamos a ver cómo arrancaron, pero
0: tiene mucho
1: fue una
0: más.
1: Reacción
0: sí, mucho
1: fuerte
0: más.
1: Contra una reforma que se terminó instalando.
0: Que todavía tiene sus coletazos, ¿no?
1: Sí.
0: Todavía tienes, hay cosas que no que siguen vigentes.
1: Que respondía a una visión que se tenía del mundo y cómo debía ser el futuro de los futuros trabajadores, que éramos nosotros, los estudiantes.
0: Sí,
1: los
0: ya
1: trabajadores.
0: Se venía, podíamos decir que en ese vas a decirlo tú, la revolución informática, digamos, venía creciendo a pasos agigantados.
1: Exactamente.
0: ¿No?
1: Sobre todo.
0: Y que tiene una influencia.
1: Y era una visión de los adultos y los adultos que gobernaban, que eran unos adultos con determinada ideología clara, de cómo debíamos prepararnos para el futuro los jóvenes. Porque la visión que ellos tenían del futuro o de cómo debía ser el país respondía a una cuestión más instrumental y que nosotros debíamos servir más a un mercado.
0: Claro. ¿No? Vos decías lo de los teléfonos, yo me sonreía.
1: Exactamente.
0: Tal cual. Ibas a hablar a un teléfono, estaba roto.
1: Estaba roto.
0: O
1: sí.
0: Le arrían a veces hacían cosas que uno. Entonces tenías que morir en el bar con la fichita, y aquello era la carrera, porque 3 minutos a veces a los que nos gusta hablar.
1: Exactamente.
0: Antonio, muchas gracias y muy interesante. La verdad que ojalá nuestros oyentes, algunos veteranos como nosotros, nos retrotraen en el tiempo y nos acordamos de algunas cosas de esa época, ¿verdad? Muy fermental,
1: no?
0: Muy
1: sí.
0: Fermental. Hay un tema que, algo que tú planteaste ahí que es algo que a tener en cuenta siempre. La salida de la dictadura fue y está también plasmada aquí, ¿no?
1: Totalmente.
0: Porque eso que tú planteabas, que los jóvenes se habían desencantado pensando
1: sí.
0: Que con la democracia se iba
1: exacto.
0: A resolver todos los problemas. Y no, claro, nosotros cuando sos joven hay cosas que te resulta difícil entender, ¿no?
1: Hacía 10 años apenas que había claro. Comenzado nuevamente la
0: diez
1: democracia.
0: 10 años, ¿no? Es poco
1: no
0: tiempo.
1: No es nada.
0: No es nada, en la historia no es nada. Muchas gracias,
1: por
0: Antonio.
1: Favor.
0: Y bueno, el
1: nos
0: viernes
1: vemos
0: estamos acá,
1: nos
0: al firme.
1: La próxima.
0: Gracias, muchas gracias. Bueno, así pasó esta columna.

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0: Pasan 13 minutos, sí, 13 minutos de las 13, 13, 17 minutos de las 13 y estamos aquí en la ventana. Vamos a tocar temas nacionales, uno de ellos ya lo dábamos en los avances en nuestro programa. Salió humo, se votó la rendición de cuentas presentada por el actual gobierno en la Cámara de Diputados y por supuesto decíamos que seguramente va a ser un trámite en el Senado, ya que el actual gobierno cuenta con la mayoría necesaria para aprobarla en el Senado. Pero esta rendición de cuentas no estuvo exenta de una pirotecnia, yo diría carnavalesca electoral, porque en algunos casos parece que fuera carnaval, ¿no? Electoral. Cuando se está en plena ebullición de campaña electoral y se dicen cualquier cosa algunos. Y bueno, el Parlamento, lamentablemente, algunos, como dijo un político, están a la altura del zócalo, el nivel. Entonces, vamos a escuchar algunas, no todas porque no nos da el tiempo. Vamos a escuchar a la diputada Rinaldi, que habla conceptualmente lo que es para el actual gobierno y la rendición de cuentas y qué es aquello que se ha resuelto en ella. ¿Cuál es la prioridad del actual gobierno? Lo dice muy claramente.
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2: Señor presidente, nos encontramos hoy debatiendo el proyecto de rendición de cuentas, una instancia que no es simplemente un trámite administrativo o un balance, sino que es algo político por excelencia, donde se transparenta el modelo de país que queremos construir. Gobernar es, entre muchas cosas, priorizar. Es definir qué batallas da el Estado y a favor de quiénes. Asumimos la responsabilidad que nos dio la gente, la de conducir este país, en un escenario internacional complejo, marcado por una profunda volatilidad, tensiones geopolíticas e incertidumbre económica global. Y lo hacemos, además, administrando una estructura presupuestal heredada que condiciona fuertemente la capacidad del Estado para responder a demandas sociales. Nosotros hemos elegido la responsabilidad fiscal con sensibilidad social y un sentido de Estado. Aprobamos este informe en mayoría porque esta rendición de cuentas demuestra con hechos y con datos que es posible sostener la prudencia fiscal, pero sin dejar de lado la distribución y que la austeridad no significa recortar derechos ni hacer recortes al barrer en los ministerios, sino eliminar lo superfluo, pero volcarlo allí donde está la necesidad. Siempre pensando en mejorar la situación de las personas que están en las situaciones más jodidas en este país, y de eso no hay dudas que nuestro presupuesto y esta rendición se enfoca en eso. Apostando a la redistribución, en nuestros presupuestos ni en nuestras rendiciones de cuentas no van a encontrar ni un solo artículo que afecte a la clase trabajadora ni a los que más lo necesitan. Así gobernamos siempre y así seguiremos gobernando. Se reasignan recursos con eficiencia y sentido social. Por eso, este proyecto propone reasignar gastos para dirigirlos hacia los pilares esenciales de nuestra sociedad y los que creemos prioritarios en este momento: la infancia, la salud, la seguridad pública y la educación. Eso es racionalizar con justicia. Se pone énfasis en la protección social y en la infancia. No hay mayor desigualdad ni injusticia que la pobreza infantil. Esta rendición de cuentas no propone parches asistenciales, propone un abordaje estructural e integral de la protección social. Pero quiero detenerme particularmente en la educación pública, que es el corazón de la movilidad social, por lo menos para muchos los creemos así, es la herramienta para romper estas estructuras de desigualdad y para quienes venimos del interior además tiene una dimensión un poco más profunda. En nuestros departamentos sabemos que la desigualdad territorial existe, Conocemos de cerca el desarraigo y el sacrificio que implica para una familia del interior, con una hija o una hija que debe venir a realizar sus estudios a la capital para obtener un título terciario o universitario, y que esto no es una elección, es una barrera geográfica y económica, y que el Estado tiene la obligación de derribar esa barrera. Sabemos que el costo de la educación universitaria para la gran mayoría de los estudiantes del interior es inmensa. Hablamos de alquiler, de comida, de transporte. Por eso, en esta rendición de cuentas, valoramos que se destinen 100 millones de pesos adicionales a la Universidad de la República, reforzando el sistema de becas, becas que son fundamentales para estos estudiantes del interior. Si hablamos de ANEP, además, podemos decir con firmeza que se mejoró la asistencia, la cobertura alimentaria, el acceso y el egreso, que fueron las prioridades de este gobierno. Podemos mencionar, además, en este contexto de atender a infancias y adolescencias, las becas y el bono escolar, bono que se le dio a 114.337 niños y niñas de la educación inicial y primaria, que para el 2026 se propone alcanzar a 171.584 niños y niñas, y para el final del periodo se propone una cobertura universal. Además, en esta rendición se destinan 300 millones de pesos para la ANEP. Estamos hablando de más tiempo pedagógico, hablamos de la creación de educadores en educación media, de fortalecer la educación terciaria en el territorio y de atender la diversidad. Y también hablamos de la infraestructura, escuelas que se van a crear de tiempo completo, liceos, escuelas agrarias, que esto trasciende lo material. Las mejoras edilicias son importantes, porque acá no estamos solamente levantando paredes, estamos construyendo los cimientos para esa equidad social. Son crear espacios dignos para el futuro de nuestra gente. Los recursos destinados a la educación se ve claramente que impactan directamente en nuestros estudiantes. Acá no se recortan por programas, no se destina dinero a campañas publicitarias, como se hizo muchas veces en el periodo pasado en la transformación educativa, una transformación además que se hizo a espalda de los colectivos. Y hablando de esto, hace un momento se mencionó que en este Parlamento es donde se deben debatir muchas cosas. Por ejemplo, se habló de que se creaban espacios para que 200 o 300 docentes debatieran sobre la educación. Y con respecto a eso, y ya que estamos hablando del debate de la educación y la transformación educativa, en el periodo anterior, las ATD nacionales, que son el organismo consultor de nuestra educación pública, se manifestaron en contra de la transformación educativa. Y sin embargo, se implementó de todas formas esa transformación a espalda de los colectivos docentes y sobre todo de las ATD, que son quienes tienen que dar la palabra y la opinión. Ahora bien, también hay que ser claros, el presupuesto asignado y las reasignaciones para la educación no alcanzan, es un paso en la dirección correcta, pero sigue siendo insuficiente frente a las necesidades acumuladas del sistema educativo y frente a los desafíos que tenemos por delante. Por eso reafirmamos nuestra convicción de seguir trabajando hacia el 6+1 para educación, investigación e innovación como el horizonte estratégico de la inversión pública. Defender esta rendición de cuentas, en definitiva, es defender un modelo de país soberano y justo, donde el Estado asume ese rol protagónico que debe tener en la redistribución de oportunidades. Podemos decir, señor presidente, que no caemos acá en discursos que son vacíos. Acá traemos al Parlamento claramente prioridades presupuestadas, metas verificables y recursos garantizados. Por estas razones, reafirmamos nuestro compromiso con el desarrollo y la equidad. Sabemos que falta, que esto no alcanza, pero esta rendición marca una dirección política que valoramos. Más educación pública, más igualdad, más presencia del Estado y más oportunidades para quienes históricamente han quedado atrás. Muchas gracias, señor presidente. Si me permite, le voy a ceder unos minutos a la diputada Tatiana Antunes.
3: Voy a empezar haciendo referencia a algunos de los...
0: Muy bien, y escuchábamos la intervención de la diputada Rinaldi y Es lógico que esa, como decíamos, es la dirección que marca justamente, como lo decía el presidente de la República cuando se presentó esta rendición de cuentas. Pero bueno, algunos se encargaron de salir con algunas cuestiones que ya las tipificamos y no queremos seguir. No. Pero vamos a escuchar la argumentación, y lo hacemos por eso mismo, porque nosotros no vamos a argumentar, hacerlo por quienes tienen que hacerlo, ¿verdad? Que son los integrantes del Partido Cabildo Abierto. Vamos a escuchar la intervención del diputado Aguerre, que es el que plantea por qué esta agrupación política que integró la coalición de gobierno, del anterior gobierno, pero que en esta oportunidad se distanció de la coalición de gobierno para votar la rendición de cuenta a un gobierno del Frente Amplio. Vamos a escuchar lo que dice Aguerre y algunas de las cuestiones, la verdad, nos llamaron la atención, pero escuchémoslo.
4: La canoa, que me parece que llora el pescador allá en la orilla, si le matan la semilla.
0: Perdón, me equivoqué. Perrone es el diputado de Cabildo Abierto que hace la argumentación a favor de votar la rendición de cuentas.
5: Usted sabe que el país de los tres poderes que conocíamos ya no existe más. Ahora tenemos el país de los cuatro poderes. Tenemos el poder legislativo, el judicial, el ejecutivo y el Congreso Intendente. Que eso es lo que faltó hoy, presidente, que se hablara acá. Porque cuando hoy se habló acá de la responsabilidad que hubo en el presupuesto nacional, a la hora de votar, no se dijo todo. El Congreso de Intendentes fue el que cerró la negociación en el presupuesto nacional y después de haber cerrado eso, que negociaron nada más y nada menos que 4.000 millones de dólares, ahí el Partido Nacional hizo la conferencia para anunciar que votaban el presupuesto. No fue responsabilidad, fue plata, presidente. 4.000 millones de dólares. Y hoy, las 15 espaldas le llamo yo, porque los intendentes hoy le dieron la espalda a la rendición de cuentas. Se llevaron 4.000 millones de dólares en el presupuesto nacional, pero los 30 millones de dólares para la pobreza infantil, para la infancia, ninguno se acordó. ¿Y por qué digo que tiene solo el cuarto poder? Todo lo vemos acá, ley por ley, que se está tratando de trabajar en las comisiones, hay que consultarle al Congreso Intendente. Es lo normal en todas las comisiones. Los intendentes dicen, no, están violando la autonomía. Y ellos están dominando el poder legislativo. Hay 5 legisladores que están como legisladores porque su banca primero los ocuparon los intendentes. Y esos legisladores hacen lo que los intendentes le dicen. Ahora, como el Congreso Intendente en esta negociación no tiene absolutamente nada, no hay nada para ello, la rendición de cuentas, que la manejen otros. Se abusaron de la confianza que tenía con el presidente Orsi. Yo creo que Orsi confió en ellos en la negociación del presupuesto y en esta la negociación quedó por el piso. Y después, ¿por qué esta rendición de cuentas sale solo con 2 votos? Con los 2 votos de Cabildo Abierto. Por esto el Congreso Intendente, que digo yo, que era lo que se negociaba en el presupuesto. Y después hay otra negociación que estuvo en el presupuesto, que llevó a 2 votos, que hoy no está. Que fueron los derechos de televisación del fútbol, presidente. Y ustedes dirán, ¿qué tiene que ver eso? Sí tiene que ver. El presidente Orsi, cuando viajó a China, al presidente Orsi lo encerraron. Cuando el presidente Orsi viajó a China, se subió la AUF a la delegación de China. Después que se subió la AUF, se subió Tenfield. Fueron los 2 que viajaron a China. Después el presidente Orsi, un poco antes de la votación del presupuesto, estuvo en la ONU. Y allá fueron algunos lobistas hacer una reunión de Orsi con Infantino por el Mundial del 2030. Y usted sabe, presidente, que yo ahí recibí una llamada Porque ahí se estaban hablando de negociaciones del presupuesto. ¿Y qué tenía que ver los derechos del fútbol? Que habían intereses en la política de que Antel no interfiriera en la negociación de los derechos del fútbol. ¿Y cuál era la negociación? Bueno, te podemos votar el presupuesto, pero no me metas Antel en el fútbol. Y a mí me llaman de Estados Unidos, cuando estaba el presidente Orsi allá. Y la pregunta bien, che Álvaro, ¿alguien habla por vos de los votos del presupuesto? Porque acá se habla. Mi respuesta fue clara. Los votos del presupuesto los define la diputada Silvana Pérez, el general Manini, quien habla. Nadie más habla por nosotros. ¿Y qué pasó después? Una cosa insólita. En la comisión de presupuesto, dos representantes del Partido Colorado votaron en contra del presupuesto. Vinieron a Casala, se dieron vuelta algunos votos y algunos terminaron votando a favor. Todo para que Antel no se metiera en la negociación de los derechos de televisación del fútbol. Esas dos cosas hoy en la rendición de cuentas no están. Ni el Congreso del Intendente, ni los derechos de televisación del fútbol. Por eso, solo aparecen los votos nuestros. Y nosotros votamos la rendición de cuentas por algo muy sencillo, presidente. Bien sencillo. Hay gente que se va a beneficiar con esto. Las cooperativas de vivienda, que no van a tener que pagar el IVA, es un beneficio. A la gente que le va a llegar el dinero de las transferencias, es un beneficio. 300 policías más en la calle, es un beneficio. Tan sencillo como eso. Si no se vota, ni le llega el descuento del IVA a los materiales, ni le llega las transferencias, y vamos a tener 300 policías menos. Además, va a ser la excusa perfecta si el gobierno no cumple. Porque va a decir, no pudimos cumplir, no tenemos los policías, no podemos hacer las transferencias porque la oposición no votó. Y tampoco lo hemos dicho en la prensa. Nosotros no vamos a ser parte de la excusa. Y por ahí también se habló de que nosotros teníamos acuerdos a futuro y de la rendición de cuentas 2027, que fue algo que nosotros pusimos con el aumento de sueldo del personal subalterno. Y sí, hablamos de la rendición de cuentas 2027. ¿Sabe por qué queremos hablar de la rendición de cuentas 2027, presidente? Porque la rendición de cuentas de 2027, el gobierno va a tener la recaudación del impuesto mínimo global, que salió con nuestros votos. Ahora, nosotros queremos adelantar desde ahora, porque cuando el gobierno tenga la recaudación del impuesto mínimo global, para el gobierno 2027 estamos convencidos que sabe quiénes van a aparecer, presidente. El Congreso Intendente. A golpear la puerta y asegurar los votos para la rendición de cuentas 2027. Pero, presidente, había una duda en cuanto al gasto de los dineros, en qué puede gastar la gente. Vuelvo a la AUF. No sabemos, porque son contratos confidenciales, pero son varios millones que van a la AUF, de Antel, del BROU y del Banco Seguro. Después la AUF la reparte a los clubes. ¿Quiénes son los beneficiarios de los clubes? ¿Con qué se paga con ese dinero? Capaz que hay algún gerente que se paga un buen sueldo con un dinero de eso, manejando alguno de los clubes. A eso no los controlamos. Controlamos si tiene los 10 mil pesos para ir al comercio. Otra cosa que no se dijo acá, hay comerciantes prestamistas. Se preocupan mucho a ver con la tarjeta cuánto puede gastar. La gente va, le deja la tarjeta al comerciante, les cobra un interés, y los comerciantes después pasan la tarjeta y hacen el gasto, y a la gente le dan el efectivo. No se preocupe por el efectivo, porque el efectivo se lo da a los comerciantes cuando le retienen la tarjeta a las personas. Presidente, después, bueno, hay temas importantes, la deuda justa, el endeudamiento de la familia para nosotros es importante, y quedó una negociación abierta y estoy convencido que vamos a llegar a un acuerdo. Es una de las banderas de Cabildo y la vamos a pelear hasta el final. Tengamos que negociar con quien tengamos que negociar. Una campaña para la prevención al consumo de droga, que en el 2023 le botamos 50 millones de pesos. En aquel momento era Radío el que estaba para una campaña, nunca la vimos la campaña, no sabemos qué hizo Radío con esos 50 millones. millones de pesos. Y para cerrar, presidente, una cosa que se dijo, que a nosotros nos la plantearon. Che, esta rendición de cuenta no la aceptamos. Si quieren negociar una rendición de cuenta, tiren esa para atrás y arranquemos con una de cero. Y yo el otro día escuchaba el discurso del presidente Lacalle, que en un momento dijo que las personas no pueden esperar por la política. Que las personas, que la política se tiene que adelantar a solucionar los temas de las personas. No podemos poner a la gente a esperar por las soluciones de la política. Eso fue lo que dijo el presidente Lacalle en el discurso. Entonces yo digo, ¿no era más fácil votar en general, adueñarse en la rendición de cuentas y negociar todos los temas? Es lo que hicimos nosotros. La negociación será buena, mala, poco, mucho. Creo que estamos haciendo lo correcto. Gracias, presidente.

¿Qué tal, oyentes del programa La Ventana? Nuevamente abrimos el baúl de la música y seguimos con esa fusión de candombe y canto popular. En esta oportunidad vamos a escuchar el dúo Los Sucará haciendo Baltasar Milagroso. Vamos a la música.

0: Bueno, muy bien, y continuamos rápidamente porque tenemos dos invitadas más, 10 minutos para cada una. Bueno, no nos da más el tiempo. Bienvenida, Alejandra, como todos los
1: días. ¿Qué tal, Raúl? ¿Cómo están? ¿Qué tal, audiencia? ¿De qué vamos a hablar hoy? Vamos a seguir un poquito con el tema de la vez pasada, a ver si lo desarrollamos un poquito más y nos vamos metiendo y profundizando.
0: Es todo tuyo.
1: Perfecto. Hablábamos de enfermedad. La enfermedad como algo que nos quita fuerza de nuestra propia vida. ¿Y por qué nos quita fuerza eso? Hablábamos de que la mente, que se programa desde que somos muy niños, desde los 2 años hasta los 7 años, se va formando la mente. La programación que recibimos de nuestra familia y de todo nuestro entorno, escuela, en la ciudad donde nacimos, el lugar donde nos criamos, va formando nuestra mente hasta los 7 años aproximadamente. Allí se forma el famoso ego. El ego no significa la soberbia de la persona, aunque sí lo incluye. No es algo solo en específico. El ego es nuestra mente mal programada. ¿Por qué mal programada? Porque, como hablábamos la vez pasada, la sociedad donde nos criamos tiene sus reglamentos. Y a veces las sociedades o las masas están un poco equivocadas en algunas cosas. Entonces nos han hecho creer ciertas cosas y lo tomamos como regla, sin escucharnos a nosotros mismos si esa es nuestra propia verdad. Y acá el key es escucharnos a nosotros mismos. El camino siempre es hacia adentro, para poder guiarte en la vida, para poder hacer lo que tenés ganas de hacer, sin guiarte por lo que dicen los demás, para tener una autoestima firme, para encontrar la confianza en vos mismo. Un niño cuando empieza a caminar, se tropieza 1000 veces, hasta que de a poquito va agarrando confianza y empieza a caminar, ¿verdad? Así somos nosotros. Pero si no vamos, si vamos por la vida dejando todo por la mitad, llega un momento que esa confianza que podemos agarrar en cada pasito que damos, no la tenemos. Entonces, ¿por qué nos valemos? Por el qué dirán de nosotros. Y ahí empezamos a construir una máscara, donde hacemos una máscara para que la sociedad nos acepte, ¿no? Entonces, mostramos lo mejor para que el otro nos acepte, para que nos diga que sí, para que nos golpeen el hombro y digan, está todo bien, ¿verdad? Entonces, ahí vamos para adelante todos. Y ahí nos construimos algo en base a lo que dicen los demás de nosotros. Somos el doctor, somos la abogada, somos y tenemos el título que nos respalda, que somos eso. Y nos creemos esa máscara. Esa es la mente mal programada. Porque esa mente no está hablando de lo que realmente tu alma vino a hacer y te trajo a este mundo. Tú a este mundo viniste con un propósito. Pero ese propósito que trajiste para cumplir una misión y un propósito. ¿Por qué digo una misión? Porque todos venimos con defectos y virtudes. Todos venimos con cosas para arreglar. Y por algo estamos en este purgatorio, digamos, entre comillas, ¿verdad? Y de ahí en más es nuestra responsabilidad ir creciendo en ese aspecto. Pero la responsabilidad de eso implica asumir cantidad de errores o cantidad de fallas que a veces no es tan fácil de asumir. Y por ahí viene también la salud. Por ahí, en la medida en que yo voy asumiendo mis propias fallas, voy creciendo conmigo y con los demás. Como les decía, yo no puedo darle al otro lo que primero no me lo doy a mí. Si yo no tengo fe en mí, tampoco la voy a tener con el otro. Y así sucesivamente. Entonces, ese ego se forma dentro de la esfera de mamá. Hasta los 8 años el niño precisa de la mamá para todo. Y es mamá, y quiero estar con mamá, y necesito el abrazo de mamá, y mamá está a mi lado, mamá me lleva a la escuela y me trae de la escuela, y algunos somos un poco más y les decimos a mamá como yo, hasta sexto, no me sueltes sola, yo quiero ir contigo de la manito porque yo era más miedosa. Bueno, hay características, cada uno tiene su propia personalidad, la traemos ya de origen, pero nos moldea ese entorno. A los 8 años, el niño se desprende un poco de la energía de mamá y empieza a necesitar la energía de papá. Y ahí es cuando papá me toma de la mano, me saca a la placita, me lleva al fútbol y me muestra el mundo. Me enseña a sostener, me enseña a estructurar, me enseña a decir no. ¿Cuándo? Cuando él me dice no, esto no te lo permito. Y me tengo que aguantar porque es la voz de papá. Y papá dice no lo permito. Y ahí aprendo a decir no yo después, a poner mis límites, a poner mis reglamentos. Bien, a veces papá no está. ¿Y qué pasa cuando papá no está? Bueno, es un tema solo de papá, que es el malvado, irresponsable que no se encarga del hijo, o algo tiene que ver mamá. Si mamá está enojada con papá, automáticamente no le va a dar el permiso, inconscientemente. inconscientemente. De esto no somos conscientes. Y más en la próxima podría hablar de cómo está dividido el cerebro, el consciente, el inconsciente, y dejárselos un poco más claros en palabras criollas, para que todo lo pueda entender. ¿Esto tiene que ver con mamá o con papá? Sí. Si mamá está enojada con papá, no me va a dar ese ok internamente para que yo tome esa energía de papá. Internamente mamá está enojada por mil cosas con papá. Entonces se queja de papá, papá esto, papá lo otro, papá, ¿no? Y yo me voy criando con esa queja de que papá fue el culpable de eso. Internamente el niño se posiciona siempre a favor de la madre, casi siempre a favor de la madre. Y en ese rol el padre pierde. Y pierde cuando se separan. Y empieza el no te lo dejo ver porque si no me pasas la pensión, yo soy la única que crió a tu hijo. Entonces el niño va viendo que hay un tire y afloje en eso. No es una pareja que está negociando y viven juntos, llegan a una negociación, a un acuerdo y los conflictos se solucionan de una forma saludable. ¿Qué pasa? Nosotros tenemos un cerebro masculino y un cerebro femenino, un cerebro izquierdo y un cerebro derecho. Un cerebro que se encarga de las emociones, de la comprensión emocional, y ese es el cerebro de mamá, y un cerebro izquierdo que se encarga de, que se cruza, por eso pasa a ser el derecho después, que se encarga de la parte de papá, ¿no? Y los dos actúan dentro mío. Pero si yo aprendí que esos dos cerebros están peleando permanentemente, mis dos cerebros, el resto de mi vida, van a seguir peleando dentro mío. Entonces, ¿qué puede pasar? Que si papá no estuvo, o papá era el malo, o papá estuvo, pero emocionalmente no estaba conmigo, porque yo veía a mi padre mirando la televisión y a mí mi padre ni me miraba, yo estaba ahí al lado, rebotando la pelota en la pared, a ver si papá me miraba, y dejaba la pelota marcada en la pared, a ver si papá me miraba, y papá no me miraba, porque estaba mirando, escuchando la radio, o mirando el partido. Ese papá que estaba, pero emocionalmente no estaba presente, también deja un vacío. Ahora, si yo me crío viendo a papá y a mamá todo el tiempo peleando, o a papá y a mamá separados y en una guerra permanente, y yo soy el rehén de eso, de esa situación, que muchas veces se toman los niños como rehén, y no lo toman solamente los padres, ojo, el resto de la familia también, muchas veces, ese niño va creciendo con un conflicto interno. Ese cerebro masculino y ese cerebro femenino empiezan a pelear adentro y se quieren anular. A ver quién tiene más razón. Entonces ahí empiezo yo a sentir mis emociones y a negarlas. ¿Por qué? Porque la parte de papá crucifica a la otra parte. Entonces yo no siento mis emociones, no siento lo que me pasa. Y ese niño tiene un conflicto interno. Pero el niño no sabe lo que le pasa. Hasta 12, 13, 14 años no empieza a sentir sus emociones. Eso se va gestando adentro de él. Y ahí cuando nace ese vacío que yo no sé qué me pasa, porque no puedo definir mis emociones. Y ahí es donde nace, por ejemplo, la adicción. ¿Por qué? Porque hay un vacío que yo necesito algo que me dé esa fuerza que no la tuve de papá, porque papá no me enseñó a sostener, porque papá no estuvo con esa fuerza, porque mamá hablaba mal de papá y mamá no me dio ese permiso para yo tomar esa energía de papá. Entonces, cuando salgo al mundo, no tengo fuerzas para encarar el mundo. ¿De qué me agarró? ¡Ah! Me dijeron que esta droga es divina. Voy al baile, voy a bailar y me dicen, toma, te la regalo. Está ahí en la mano. Y yo la empiezo a probar y me siento tan fuerte con esa droga, tan que puedo con el mundo, y el mundo era papá, entonces siento que puedo, pero se va el efecto rápido. Y yo empiezo a querer eso, porque eso era lo que inicialmente yo quería recibir de papá, pero lo estoy obteniendo por este lado. Y no me doy cuenta, me gusta, y sigo, y llega un momento que ya no me la regalan, me la cobran. Y llega un momento que la necesito como la vida. Y todo el mundo, y no sé dónde sacar el dinero, entonces empiezo a robar. Eso también viene de un papá que no estuvo. Entonces ahí empiezan a converger una cantidad de cosas. Con esto que les conté, con este ejemplo que les puse, pueden sacar muchas conclusiones de muchas situaciones mucho menores, de menor impacto, y no tanto. Porque ese niño le va a costar sostener, construir, terminar, edificar una familia, una pareja y hoy o mañana ser un padre distinto a lo que le dieron a él, porque acordate que si nos dieron algo vamos a poder hasta donde sabemos. Cuando miramos a nuestros padres y vimos todas las cosas, pensá en ese niño que recibió, no pienses en el adulto que cometió el error, pensá en lo que ese niño recibió de niño para ser como fue después. Entonces los padres, y aquí viene un pensamiento sistémico, no se perdonan. Los padres se asienten. ¿Por qué? Porque van a tener millones de errores. Pero los padres nos dieron la vida. Y con la vida, en ese momento, en el ADN, nos dieron todo. Nos dieron toda la impronta que necesitábamos para encontrar el camino verdadero. Y por acá lo dejo hoy y más adelante seguiremos.
0: Muchas gracias. Y muchos de los problemas sociales que tenemos en la sociedad tienen que ver con todo eso que tú decías.
1: Pero hay mucha ignorancia en este tema, entonces está bueno comentarlo, porque a partir de ahí cada cual puede tomar su decisión de querer sanarse o no. Sanarse es integrar. No hay sanaciones mágicas.
0: Pero también hay que se necesita ayuda también, ¿no?
1: Por supuesto. Pero
0: no solo de
1: pero las encontrás. Si vos encontrás un hilito, el cerebro es tan astuto, porque estamos diseñados para el bien, no para el mal. Entonces el cerebro, hasta que no encuentra la salida, empieza por ese hilito que yo te estoy pasando, y luego encontrás una salida, conmigo, con otro, con quien sea, pero la encontrás.
0: Muy bien, Alejandro, muchas gracias. Perdoná el tiempo, pero hoy
1: no sé
0: qué es lo que ha pasado, pero tenemos todo. Así que vamos a subir un gracias poquito de música para darle paso a nuestra ventana literaria con Claudia, hoy en vivo. Gracias, Claudia, por estar.
2: Hacía
0: tiempo, ¿no?
2: Hacía tiempo que no venía por acá. La vida esa que andamos errantes. Bueno, la vez pasada habíamos estado hablando de Circe Maia.
0: Sí, Circe Maia.
2: Circe Maia, porque le habían premiado con justo reconocimientos de Chile. Y ahora, aprovechando ya que estamos hablando de poetas y poetas mujeres, el 18 de agosto pasado, cumplió el aniversario, o sea, fue la fecha de nacimiento de Idea Villarini. Entonces, bueno, vamos, dos poetas que a mí personalmente me gustan muchísimo, y que más allá de lo que a mí me gusta, el reconocimiento que ambas tuvieron, creo que vale la pena aprovechar la excusa de la fecha de nacimiento para hablar un poco de Idea Villarini, que aparte de poeta, fue ensayista, fue crítica literaria, traductora, y fue muy... Muchos de sus poemas fueron musicalizados.
0: Fue una de las mujeres que defendió a las mujeres y reivindicó sus derechos también.
2: Reivindicó sus derechos y supo decir que no.
0: Y supo decir que no.
2: Hay un, fue enamorada de...
0: Rompió con los medios, con los moldes sociales de la época, ¿no? Fue una visionaria, yo diría hasta una revolucionaria, porque inclusive era mal vista por la sociedad de la época, ¿no?
2: Claro.
0: Por sus posturas políticas, culturales.
2: Sí, fue una referente.
0: Bueno, está reflejado en su poema.
2: Es una referente a la generación de 45.
0: Exactamente.
2: Hay un legado de ella que va más, como tú decías, que va más allá de lo literario, que no es menor. Por el tiempo que tenemos, a mí lo que se me ocurrió ahora, incluso viendo el tiempo que teníamos, era leer un par de poemas.
0: Sí, sí.
2: Pero además recoger la voz de ella. O sea, ella en el 71 le hicieron una entrevista a Jorge Albistur, y me parece que, en el 94, y creo que por ahí me hay dos cosas que me interesaría de esta entrevista que se le hizo a Idea Villarino, rescatar un poco lo que ella plantea. Ella le preguntan sinceramente qué opina de los reportajes y de los esfuerzos, siempre un poco miserables, por racionalizar cuánto tenga que ver con la poesía. Y ella la respuesta de ella fue: me resisto a contestar reportajes porque no sé hacerlo. Me interesan en extremo las respuestas de otros a quienes respeto o admiro, que me gustan o no, pero me cuesta responder yo. Siento como si me fuera a acorralar con preguntas cuyas respuestas doy por sentadas o no quiero o no puedo dar. Me molesta hablar de mí como si eso fuera importante. Me parece un acto de exhibicionismo. Una única vez había conseguido Benedetti que lo hiciera. Me obligaron la estima y la vieja amistad que nos une. Esta es la segunda, espero que salga bien. O sea, una humildad, un respeto por... Y respeto la palabra del otro.
1: Por el otro.
2: Entonces yo creo que que es maravilloso, ¿no? Más allá de que ver lo que el otro piensa, lo otro siente. Y voy a leer un poema, hay varios, yo empecé a separar poemas y ahora mirándolo del tiempo, no sé.
0: Lo separaste todo, porque están todos impecables.
2: Ahora es claro, y no sé, en realidad uno no sabe, y buscaba alguno que tuviese que ver con lo que tú estabas hablando, Alejandra, y dije, voy a ¿qué vas a...?
3: Uno que habías puesto ahí, uno de los que yo agarré y leí.
2: Uno de los no, el ahí va y va. Está, ya no puede ser. Ya no será, ya no. No viviremos juntos, ni criaré tu hijo, no coseré tu ropa, no te tendré de noche, no te besaré al irme, nunca sabrás quién fui, por qué me amaron otros. No llegaré a saber por qué, ni cómo, nunca sí, ni si era de verdad lo que dijiste que era, ni quién fuiste, ni qué fui para ti, ni cómo hubiera sido vivir juntos, creernos, esperarnos, estar. Ya no soy más que yo, para siempre, y tú. Podría, a ver, estos de acá, cortitos, aquí lejos te borro, estás borrado.
1: Perfecto,
2: nada más.
1: Dio fin.
2: Si solos que estemos solos pues dejémonos de cosas. Si te murieras tú y si murieran ellos y me muriera yo y el perro, qué limpieza. No, es... Y justamente otra de las palabras que a mí me interesaba plantear era respecto a ver si tengo tiempo o no tengo tiempo, respecto a lo que es la generación del 45.
0: Ayer nos quedan cuatro minutos.
2: Entonces,
0: así
2: no
0: le entregamos en hora a Francisco. Entregamos
2: en hora, si no vamos a resolver. Pero
0: si no nos cortan, lo problema que...
2: Acá está. Le preguntan justamente sobre la generación del 45 y la pregunta es, una pregunta obligada, ya que fuiste integrante activa de un grupo generacional del 45. ¿Cómo se ve la identidad de él, de las perspectivas del tiempo, y cuál fue su importancia en la literatura uruguaya del siglo XX? Y ella responde. Está bien eso de que integré un grupo de la generación del 45, de algún modo hay que llamar a lo que sucedió entonces en nuestra literatura, porque no hay que olvidar que estuvo hecha de grupos muy diferentes, nada más diferente que Asir, que integraste, y de Número, que integré. Creo que entre todos rescatamos algunas cosas perdidas. Un público, el interés por la literatura contemporánea, dimos a conocer nombres del país y del extranjero, creamos nuevos espacios, editamos autores nuestros. Y después sigue la respuesta, ¿no? La importancia en cuanto a rescatar la palabra de todos,
0: claro, de
2: y
0: todos.
2: Del público, el otro, o sea, el... Y después sigue la respuesta y empieza a referenciar.
0: Nunca
2: a,
0: se pone en primera persona.
2: Siempre los demás.
0: Siempre los demás.
2: Y no la conocí nunca personalmente. Me
0: yo leí algo de Ever Raviolo. Ever le hizo un ensayo, no me acuerdo cómo es el nombre, muy chiquito, era en la década del 69-70, que él nos leyó parte de su libro en la clase de literatura. Éramos grandes nosotros, yo no era grande, tenía 16, 17 años, pero iba a un liceo nocturno, había gente mayor.
1: Pero era la época de oro,
0: claro.
1: De la cultura uruguaya, aparte.
2: Pero tu docente fue Ever Raviolo.
0: Sí, claro, fue profesor mío.
2: Porque yo fui profesora, también fue profesora de...
0: Sí, fue profesor de profesores. Y Ever leyó parte de su ensayo y justamente una de las características más notables, diría Valeria, era eso. Nunca se ponía en primera persona. Por eso no le gustaban los reportajes. Claro. No, ella no le interesaba que hablaran de ella.
2: Para ella era exhibicionismo.
0: Como exactamente. Porque por eso yo te dije, Idea rompió con los moldes sociales. No iba a los salones donde ostentaban la ropa. No. Eso y tuvo uno de los esposos de ella, no me acuerdo cómo se llamaba, era justamente de esa... De esa impronta, tenía esa impronta, le gustaba exhibir lo que tenía, pues.
1: Es que eso fue el 45, pero todo
0: entonces,
1: lo que...
0: Por eso duró poco el matrimonio, creo que duró un año y se divorció, se divorció. Que divorciarse en esa época era... imagínense.
2: Sí, Donetti era la gran enamorada de Donetti.
0: Sí, por eso.
1: Sí, Sí. Y todo lo que eso generó después en los 60 y en los 70 en la claro. cultura uruguaya.
0: Y otro que habla muy bien de idea es Mario Benedetti. Sí, Mario Benedetti era muy, muy amigo de ella y la valoraba de una manera, ¿verdad?
2: Me parecía interesante traer la palabra de ella justamente porque por la humildad que tenía frente a la entrevista. No, sí.
0: Dos dio nada más. Es como dice ahí, dos libros. Dios nada más. Y ella no nunca quiso...
2: Te invito después a compartir.
0: No, por favor.
2: La última musical de sí. la canción y el poema que para mí.
0: ¿Sabes qué? Te voy a regalar un libro uno de los libros que me regalaron, porque me regalaron dos libros, pero son lo mismo, que habla de las mujeres en las luchas obreras. Y sé que vos le vas a dar buena utilidad. Inclusive puede servir para esta columna porque habla justamente de la impronta que pusieron las mujeres. En todo el entramado social,
2: en Uruguay.
0: Y en el entramado social, pero en la organización de sindicatos, de la central obrera, todo en un curso de muchos años. Está muy bueno, muy bueno. Sí, me regalaron dos, por eso tengo uno para regalar. Y digo, bueno, está, la destinataria ya sacarás, Claudio. Claudia, muchas gracias. Alejandra, bueno, nos acompañó, se conocieron, así que muchas gracias por estar las dos y bueno. Disculpen,
2: el
0: poco tiempo, gracias, porque nos gustaría seguir, pero lamentablemente nos tenemos que ir. Gracias. Francisco, disculpe, gracias, nos vamos. Hasta el lunes que viene, gracias.
2: ¿Vos sabés que estamos?
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13: Hasta las que fueron escalando con las amenazas de perder la calidad de estudiante, que era algo muy común en esa época. Entonces, bueno.

En 1988 se lanza The Innocence, un gran álbum de Erasure, sin lugar a dudas, una banda que ya se consolidaba fuerte dentro, un dúo que se consolidaba fuerte dentro de la música bailable, la música dance, la música de radio de esa época. Y entre las canciones del álbum, evidentemente, A Little Respect se había transformado en una de las más importantes. Y acompañado de ese single, de esa versión especial, estaba este maxi vinilo original que estábamos compartiendo. Era el 10º single que publicaba Erasure en su historia. Venía después del gran éxito de Chains of Love. Y fue un poquito antes del lanzamiento de ese otro EP llamado Crackers International, que trajo tantos éxitos. Era el tercer single del álbum de Innocent. Llegó al puesto número 4 en Inglaterra, 14 en los Estados Unidos. Una de las canciones más conocidas y difundidas de la banda en varios países del mundo, ¿no? Compuesto por Clark y Bell. Y pese a que su objetivo no era la comunidad gay, fue tomada por la comunidad gay como un verdadero himno, por ese pedido de respeto que tiene la canción, ¿no? Porque en realidad está dirigido hacia una relación, en realidad, de respeto entramos en la relación. Vieron que muchas veces cada uno le puede dar el sentido que quiera a las canciones, y ahí es donde la cosa varía. Hay varios remixes de la canción. El original fue de Mark Sander y Phil Legg en el álbum de single de 1988. Después Justin Strauss la remixó en los Estados Unidos. Jay Dalliance hizo otra versión. En fin, hay muchas, pero muchas versiones dentro de lo que significa mantener la estructura de la canción. A Little Respect, Erasure. Y un poquito antes, en 1987, nos habíamos quedado todos enloquecidos con el nuevo álbum de una banda australiana que, bueno, también se consolidaba con una de las más importantes de la historia, In Excess.

1987, pero diciembre de 1987. Por eso fue que para el verano del 88 esta canción sonaba en todas las radios, señores, y era parte de Kick, un álbum increíble de In Excess, un álbum que ya los encumbraba como una de las bandas de rock más importantes de los 80. Era el segundo single. El primero había sido Need You Tonight, que se había transformado en un verdadero éxito. Era parte de su sexto álbum de estudio, Kick, compuesto por Andrew Farris en la música, y la letra estaba a cargo del propio Michael Hutchence, mientras que Chris Thomas fue el productor. Y ese solo de saxo brutal de Kirk Pendley, que nos llevó al puesto número 3 en los Estados Unidos, número 1 en Canadá, y un video brutal realmente, tremendo, bueno. New Sensation. Un gran éxito que estamos compartiendo junto a todos ustedes. Vieron que algunos temas vuelven, retornan, tienen la suerte, ¿no?, de volver. Y este, al igual que Never Tears Apart, cuando se comenzó a dar aquel documental sobre la vida de Michael Hutchence, bueno, fueron canciones que volvieron a sonar en todos lados, volvieron a las listas de las radios, tanto New Sensation como Never Tears Apart, como todos los grandes éxitos. Need You Tonight, en fin, Devil Inside, que fue un poquito más arriba en el 1988. Todas esas canciones de una banda que marcó época, y uno se pregunta, ¿no?, ¿qué hubiera pasado si Michael Hutchence estuviera vivo? ¿Hasta dónde podría haber llegado In Excess? Vamos a caminar debajo del sol.

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1: No te lo puedo decir en inglés porque no me sale. Pero te lo quería decir. You are real. Por eso te escribí esto. Escucha.

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